0: me preguntaste cuál sustancia quería. Y mirá, Enrico, qué linda paradoja se da, que lo que es químico como sustancia y lo que es metafísico como sustancia, que es el ser, el yo, se interactúan de tal manera, que la sustancia química puede alterar la sustancia del ser. Por eso le pido el vaso, porque la sustancia de mi yo necesita la sustancia del vino para ser un poquito más yo o un poquito menos yo, pero por lo menos cambiar la percepción de lo que soy, porque esta noche quiero que todos cambiemos la percepción de lo que somos con una copita de vino. Y hablando de sustancia, sírvase una, pero bien, bien larga, porque acá por la siniestra se me arrima uno bien sustancioso. Pero bien, bien sustancioso, mire usted cómo se me arriba.
1: No, qué bien. Déjeme acomodar. Sirva, sirva, siga sirviendo usted.
0: Qué bien. Suena una música de fondo.
1: Sí.
0: O no sé si es imaginaria.
1: Me anda siguiendo esa música, no sé de dónde sale. Sí, yo la escucho todo el tiempo.
0: ¡Cómo anda, po!
1: Bueno, muchas gracias por recibirme acá.
0: Pero ¿cómo no lo vamos a recibir?
1: Acá está la...
0: La claque.
1: Ahí que está pendiente de lo que pasa. Ando bien.
0: Vio que es miércoles.
1: Es raro esto que usted... usted me convoca en cualquier momento. Le voy a decir una cosa, con todo respeto al mundo, respeto al mundo, como siempre.
0: Sí.
1: Yo tengo otras cosas para hacer también.
0: Yo no me imagino.
1: Cuando usted me llama en cualquier momento, me dice, hoy, es hoy.
0: Sí.
1: Pero hoy es miércoles.
0: Bueno,
1: y usted dice, es hoy.
0: Y bueno.
1: Y mañana no. Y me confunde, ¿me entiendes?
0: No, bueno,
1: me
0: pero confunde. Yo en el entendido, en el sobreentendido, sí, de que usted también los miércoles asiste a algún boliche.
1: Sí, claro, bueno, ¿sí? Esa es la cosa que tengo para hacer.
0: Ah, bueno,
1: claro, yo no puedo, no puedo, fíjese, desahuciar a los bolicheros que me están esperando.
0: No, yo entiendo que no.
1: Ellos tienen una expectativa. Tiene la expectativa de que llego yo. Caiga.
0: Pero usted tiene un cronograma ya marcado.
1: Sí, por supuesto, yo soy una persona muy prolija. Persona muy ordenada para mis...
0: Para los malos hábitos.
1: Vicisitudes bolicheca. No, son muy buenos hábitos.
0: Bueno, perdón.
1: Esa
0: bueno.
1: Su apreciación.
0: De... Lo que se...
1: ¡Ah, cómo vine hoy! ¡Vine!
0: Lo que
1: rebelde güey.
0: Lo que el común de la gente llama malos hábitos.
1: Exactamente. Pero es que la gente no entiende.
0: Yo entiendo.
1: El boliche es una forma de vida.
0: Yo sé que usted no es un tipo no entendido.
1: Claro, es una forma de vida. Usted no es una forma de bebida. Es una forma de vida.
0: Mire, qué bien, qué interesante cómo usted habla de vida y de bebida, porque justamente ando con un tema de sustancia,
1: ¿sí?
0: Metido, sustancia amorosa.
1: Pensé que tenía algún problema de consumo.
0: No.
1: Yo tengo un problema de consumo, ¿sabes?
0: Ah, ¿sí, uno?
1: Sí, porque ahora en invierno tengo una estufita eléctrica se me fue al doble la factura de la luz. Es un problema de consumo impresionante.
0: Bueno, la sociedad en general tiene problemas de consumo. Como usted le pasa porque no tienen para pagarlo, pero la gente que tiene, incluso la que no tiene para pagarlo, tiene el problema de consumir constantemente.
1: Sí, lo que pasa es que a uno lo llevan.
0: Yo un día tuve esto en las redes sociales.
1: Sí.
0: Tuve un día y no se me dio por buscar una materia.
1: Una materia.
0: Ah, pero al rato era una historia tras otra, porque se llaman historia.
1: Sí.
0: Se la venden como historia, cosa de 10 segundos. De 15,
1: ¿Historia?
0: Es historia, sí, ya fue historia, porque en los 15 segundos ya pasaron.
1: Claro, se le va, pero usted lo que pasa que eso, según escuché yo, le da otra sustancia, que es la dopamina.
0: Ah, claro, le genera
1: la dopamina. Entonces le genera la dopamina. Y usted se pone como loco, necesita que 15 segundos más, dale 15 segundos más, te lo pido por amor de Dios. Y si puede ir subiendo o bajando de forma vertical la cuestión, mejor.
0: Ah, sí, claro.
1: Y usted le pasa el dedo.
0: Como...
1: Y siempre hay quien el chute y el
0: como
1: chute.
0: Bombazo, el chute, me gustó el chute, de dopamina.
1: El chute de dopamina.
0: Y me empezaron materia tras materia, y uno al final...
1: No sabía con qué materia quedarse.
0: Cuatro materias terminé con...
1: ¡No!
0: sale carísimo.
1: La receta es especial. Los juegos de mate. Claro. Y bueno, busque juego de mate ahora y se compra varios. Claro, y claro, se va llenando la matera.
0: Y después hierba.
1: Y porque usted.
0: Usted se ríe, pero es no, así no, como la no, lógica
1: yo,
0: de
1: yo
0: la
1: no,
0: gente.
1: Yo no me río por no llorar.
0: Sí, yo sé que lo.
1: Me río por no llorar.
0: Y la sustancia de la cuestión, el ki. Que la sustancia también es el ki del asunto.
1: Sí.
0: El ki del asunto, que quieren vendernos lo que no necesitamos, eso lo sabemos de hace años.
1: Sí.
0: Y entonces, a mí me pasó, pero medio que al revés, a la inversa le quiero decir,
1: sí.
0: El lunes.
1: ¿Qué le pasó?
0: Una señorita me dijo, filósofa ella.
1: Ah.
0: Me dijo que había un problema de sustancia, un problema ontológico entre nosotros.
1: Metafísico.
0: Metafísico, puramente, no puramente metafísico, pero bastante metafísico, me dijo. Y que por eso no
1: ¿cómo
0: podía.
1: Puede ser algo bastante metafísico, no lo sé. Pero bien, está bien, está muy bien.
0: Bueno, porque no era que quería llegar a la globalidad del todo con la idea, ¿no? Ir más allá de la física. Tenía algo de físico y algo de metafísico. También las dos cosas.
1: Sí.
0: Algo mal había.
1: Sí, sí, sí. Algo estaba en crisis.
0: Por eso se fue.
1: Claro.
0: Me dijo que era ontológico el problema. Y yo ahí empecé como que
1: odontológico.
0: No, ontológico.
1: Y fue lo del chip.
0: No. Ah, no. No, ontológico.
1: Ah, ontológico.
0: Una cuestión del ser, de qué es la verdaderamente el ser. Y se ve que yo no era verdaderamente su ser amado. Entonces por eso parece que me dijo, mira, eso ontológico, claro, yo no era el ser amado. Realmente se fue. Dios me dio vuelta y se fue. Y entonces.
1: Usted dijo. No estoy en mi Dasein.
0: Ah, bueno, no, lo tenía corrido
1: tenía
0: un poquito.
1: Corrido el Dasein el ser y estar, ¿no?
0: Según
1: el
0: viejo Heidegger.
1: El viejo Heidegger iba al boliche.
0: ¿Ah, sí?
1: Sí, y un día hoy...
0: Pero ese era el nieto, sería.
1: ¿Eh?
0: ¿El verdadero?
1: No, el auténtico.
0: Ah, mire.
1: Sí, era auténtico. Decía,
0: se vino de allá de
1: ahí. Le servían una copita o algo y decía, ¡excelente!
0: Ah, mire.
1: Chiste para entender.
0: Sí, no.
1: Decía, hoy estoy con el Dasein, así, a punto, caramelo, así, estoy con el ser y estar en este momento.
0: Ya estar presente, bueno, yo estaba presente,
1: sí.
0: Pero ya se fue.
1: Se fue.
0: Yo sé que el Dasein estaba medio complicado. Pero, y la sustancia, bueno, ahí me empecé a maquinar con cuestiones de la sustancia. Y por eso cuando llegó le estaba pidiendo a Rick un poquito de vino
1: para
0: apaciguar los mal de amor.
1: Sí, claro.
0: ¿Usted con qué lo apacigua?
1: Y yo lo apaciguo haciendo scroll.
0: Ah, bueno,
1: voy al baño.
0: Ah,
1: sí, voy al baño.
0: Ah, pues,
1: me llevo el celular que dice que tengo. Que,
0: sí.
1: Y ahí estoy. Y hago scroll y scroll y scroll hasta que se me acalambran las patas y. Medio como puedo me levanto. Y dije, bueno, ya está por ahí, de dopamina.
0: ¿A quién no le ha acalambrado? Se le duerme la.
1: Es un mal momento para entrar a Temu, por ejemplo.
0: Bueno,
1: a ver, por ejemplo, me temo que yo no puedo entrar.
0: No, yo me temo que
1: porque
0: sí.
1: Usted compra cosas.
0: Lo demás tampoco es bueno ni para el bolsillo ni para otras partes del cuerpo.
1: No.
0: Estar mucho tiempo en el
1: water. Sí. Hay otras partes que se fruncen.
0: Sí. Y vio como
1: que sí. se flexibiliza.
0: Claro, claro, es como la billetera, exacto. Como la billetera que
1: claro. No, pero yo hago eso y lo otro que hago es ir al boliche.
0: Claro.
1: En mi lugar. Bueno. Lo que tiene
0: por eso bueno, lo cité acá.
1: Claro, lo que tiene bueno boliche. Es que usted es todo.
0: ¿Entiendes? Es verdad.
1: Se va a esparcir. Va a hacer cosas importantes.
0: A esparcir quiere como esparcir, dice como esparcimiento.
1: Como esparcimiento, claro. No es que usted se esparza, también se esparce a veces.
0: Sí, como.
1: Y a veces
0: como,
1: se acuerda del parkour bolichero.
0: Claro,
1: bueno,
0: como
1: a veces.
0: Como si usted, ¿quién no ha quedado esparcido
1: en
0: los pisos del boliche?
1: Casi todo el mundo.
0: Claro.
1: Que tire la primer tapita.
0: Exacto.
1: Que no quedó esparcido en un boliche, que tire la primer tapita.
0: Para esparcir, ¿para qué va?
1: Y bueno, para hablar cosas importantes.
0: Como esto.
1: Como esto, por ejemplo. Yo cuando quiero hablar cosas importantes entro con un gesto adusto.
0: Ah.
1: Y ya saben, en cualquiera de los boliches que voy, porque lo bueno de ir a los boliches que a uno lo conozcan, es que le conocen las mañas, ¿me entiendes? Y no hay nada mejor que le conozcan las mañas cuando usted va a algún lugar.
0: Y usted
1: qué lindo es cuando usted va a un lugar y le dicen, a mí me pasa eso. Me gustaría ir con una chica un día para mostrárselo, por ejemplo.
0: Pero eso sería vaya sorpresa.
1: No ha sucedido, pero he ido con algún amigo, alguna cosa, y me dice, y cuando entro a un lugar, dice, Ampolla, lo de siempre. Y lo de siempre es como una palabra mágica para el otro, ¿me entiendes?
0: Sin duda.
1: Dice, ah, bueno.
0: Es como...
1: Claro, decía, este lo conocen, este es importante,
0: ¿no? Es como un aval.
1: Y yo tengo lo de siempre en varios lugares.
0: Sí, sí, claro. ¿No?
1: Y tengo la precaución de que ese primer trago, lo de siempre, sea siempre el mismo todos los boliches.
0: Claro.
1: ¿Ah? Porque es como, yo no lo he vivido esto, ¿no? Pero es como cuando esa mujer o ese hombre engaña a su pareja.
0: Ah.
1: Trate de conseguir a alguien con el mismo nombre.
0: Exactamente.
1: Entonces así no va a tener problema. Porque un día la va a pifiar.
0: Sí, sin duda.
1: Un día la va a pifiar. Yo tenía un amigo.
0: Sí, yo te iba a decir lo mismo. Conozco gente.
1: Andaba en malos pasos. No, ahí sí estaba de, como se dice, de trampa.
0: De trampa,
1: de trampa,
0: claro.
1: Ahí está. Pero la mujer se llamaba Jenny.
0: ¿Mm?
1: Y la trampa se llamaba Jenny.
0: Ah, mire que.
1: Y pasaron 20 años que.
0: Que nunca huyeron.
1: Y un día, claro, que es así inquieto. Quiere más. Y consiguió una tercera posibilidad.
0: ¿Y qué nombre tenía?
1: Se llamaba Carla.
0: Claro,
1: y un día le dijo a una de las Jenny, le dijo Carla, y esa llamó a la otra Jenny y ahí se pudrió todo.
0: Lo que pasa es que la trampa requiere mucha meticulosidad.
1: Se tiene que consustanciar.
0: Exactamente. Y usted tiene que estar embadurnado de esa sustancia.
1: Tiene que estar embebido.
0: Embebido de esa consustancia, si me permite el término. Al punto tal de que usted pueda discernir en cada momento, incluso los momentos de mayor placer, que es donde uno menos discierne cosas, el nombre, apellido, fecha de nacimiento y acta de función, si es necesaria, también las suyas, y que le dicho nombre equivocado.
1: Si se van a enterar de no hacer su acta de función ahí. No, yo por eso no me complico.
0: Y lo que me decía interesante esto de que cuando usted entra...
1: interesante.
0: Sí, muchas cosas. Pero usted no se da cuenta. Involuntariamente, como siempre, lo hace.
1: Sí.
0: Cuando usted entra al boliche y hay una escena armada, no siempre la misma escena, o si es la misma escena, no necesariamente todos los actores, los parroquianos, los participantes, están en su misma esencia de ser o en su mismo momento de expresión del ser,
1: no.
0: Entonces siempre se da en escenas completamente distintas.
1: Sí, pero con la misma sustancia.
0: Sí, sabiendo que el otro más o menos camina para un lado.
1: Ahí está. Usted entra y al principio se sorprende por un momento. Y después mira todo alrededor, hace un reconocimiento del territorio. Que eso es muy importante siempre.
0: Sí, pero yo
1: para entrar al boliche, para hacer un ninja, un boina verde, reconocer el territorio es fundamental. Pero principalmente para entrar al boliche.
0: Para usted está bien, es como
1: porque usted tiene que saber, si entra un boliche que está muy lleno y la costumbre es mandar la vuelta, le va a salir carísimo. Entonces ya ese boliche usted tiene, o entra tímidamente y se acopla a un lado del mostrador en el que a usted usted sienta que ese es el lugar en el que a usted le van a mandar la vuelta. Usted no queda expuesto.
0: Le
1: estoy dando toda estrategia, boliche.
0: Es saber ubicarse.
1: Saber ubicarse.
0: Yo sé lo mismo en la tanguería.
1: Claro, usted tiene, ahí está.
0: Usted
1: tiene que se pone en una esquinita del mostrador y queda ahí. Y tiene que poner cara de gracia. Cara de desgraciado. Porque así usted no genera, digamos, una expectativa en el otro. ¿Entiende?
2: Perfil bajo, ¿no?
1: Claro.
2: Una cuestión de perfil bajo.
1: No. Exactamente.
0: A ver ahí.
1: Ahí. ¿Qué le pasó?
0: Estaba.
1: Pero no va, no se levante. Si se va, ahí está. Acomódese. No sé qué pasó acá.
0: Una cuestión microfonista.
1: Ahí está. Sí.
0: Porque acá nos ponen unos cilindros, cosas.
1: ¿A qué vino?
0: Porque había un.
1: Pero vino algo el muchacho. Vino. Realmente hizo algo.
0: Hizo el gesto,
1: tocó el micrófono y le hizo un zarabá. ¿Qué pasó?
0: Mire que hay gente que en el poder se ha mantenido años
1: haciendo el solo el gesto.
0: Amagando que va a hacer algo.
1: Sí. Ya está. Bueno,
0: ya quedó ahí.
1: Vaya nomás. Muchas gracias.
0: Es rico, vio que esté. Es muy
1: rico. Lo que pasa es que viene Enrico y hace cosas. No sé si está haciendo una, si está haciendo un santiguado, ¿qué es lo que hace?
0: Tiene una, como todo italiano, tiene una gesticulación, una gestualidad bastante fuerte.
1: Efectivamente, así son exagerados.
0: Es
1: su sustancia.
0: Exacto. Es lo que lo hacen ser. Y hablando de sustancia.
1: Sí. Mire que se está acercando. ¿Qué trae ahí? Viene entreverado.
0: No, varias cosas.
1: No, pero mire, ¿cómo hizo para traer todo eso?
0: Y las tiene amarrada la.
1: Sí, pero ¿y si no se le enganchó en la rueda?
0: ¿Qué trae?
1: ¡Qué cosa rara! Ahí está, pero espere,
0: espere que suena algo también, además de.
1: Mire usted,
0: también. ¿Qué es esa música?
3: ¿Qué es eso? Se agacha. 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
1: Pero.
3: Uruguay, pura emoción.
1: Pero bueno, ¿cómo llegó? Pero ¿cómo va? Vamos a despertar al público. A ver, público presente, miren quién llegó.
4: Muchas gracias a todos.
1: ¿Y qué trae ahí?
4: Gracias.
1: ¿Qué son esos? ¿Caña? ¿Qué? ¿Caña? ¿Qué tacuara?
4: Sí, son. Espere, a ver si la.
1: Pero espere, no, pero espere que va a enganchar ahí. Tele, tranquilo, espere, no.
4: Pero.
1: Tenga cuidado. No, le va a arrancar un ojo.
0: ¡Feliz!
1: Pero mire para atrás que también tiene una parte ahí.
0: Mira Enrico como la cara que.
1: No, y Enrico me parece que no le gustó mucho. Le está. Le está ensuciando todo el boliche.
4: Lo que pasa es que no la quería dejar afuera porque capaz que está. Me las pelaban.
1: ¿Y pero,
0: ¿para qué son?
1: ¿Pero y para qué trajo? ¿Qué va a ir a pescar mojarrita?
4: Sí, recién me las donó una vecina. Sí, me las donó una vecina porque andaba buscando, esta semana anduve buscando, porque resulta que el vecino de enfrente, no de al lado, porque siempre el de al lado yo le digo que me dice cosas.
1: Sí, ese que le dice cosas.
4: Ahora, este fue el de enfrente. Me dijo, Roquecito, qué linda la bicicleta, pero vos tenés que buscarle otra sustancia a la bicicleta.
1: Mire usted,
4: yo no sabía de qué me estaba hablando.
1: Sí, claro.
4: Digo, pero yo no tomo nada, discúlpeme, yo ando en bicicleta porque me gusta.
1: Claro, ¿le pueden hacer un antidoping?
4: No, claro, yo no.
1: No,
4: me dice, el material, me dice.
0: ¿Cómo del material?
4: El material de la bicicleta, me dice. Ya que me está cubriendo con la bicicleta, cuesta.
1: Claro, porque también le dice que la bicicleta es pesada, de otro vecino
4: exacto,
1: también.
4: Exacto, parece que se hablan entre ellos,
1: yo
4: qué sé, no sé.
1: Ah, sí.
4: Entonces
1: deben tener un grupo de WhatsApp entre ellos dos.
4: Se preocupa, sí, se ve que
0: tienen. Vecino en alerta.
1: Vecino en alerta. De Roquecito. Capaz que lo están cuidando.
4: Sí, yo creo que sí. Son todos muy buenos.
0: Lo sobreprotegen.
4: Y bueno, me dijo, Roquecito, consigue unas cañas. Dice que yo tengo una receta para hacer una sustancia para. Para hacerte una bicicleta nueva.
0: Una bicicleta de una caña tacuara.
1: Caña tacuara.
4: Claro. Sí, no, pero me dijo, conseguiste caña tacuara, unas cañerías de esas viejas de plomo.
1: Todo el mundo las tira.
4: Conseguí también.
1: Por la plombería. Sí.
4: Me dijo, conseguiste algo de carbono. Yo lo que conseguí.
1: ¿Carbono?
4: Sí, algo de carbono. Lo único que conseguí de carbono fue unos restos ahí que había en una.
1: De una fogata.
4: Claro.
1: Pero eso es carbón, no es carbono.
4: Bueno, pero va a andar. Me dijo, y metemos todo adentro de un balde y.
0: Mire usted.
4: Cortamos las cañitas, y con los caños le damos la forma. Metemos el carbono, un poco de cola.
1: Qué interesante. Hay químico.
4: Como un cataplasma, me dijo.
1: Qué linda palabra. Cataplasma, linda palabra.
4: Sí, forramos los caños, me dijo, y le damos la forma. Lo dejamos secar.
1: Sí.
4: Y después con eso hacemos el cuadro. Caña tacuara, o sea, él en realidad dice que lo leyó con caña de bambú, pero.
1: Acá hay más tacuara que bambú. Hay bambú también.
4: Pero es más difícil de conseguir, yo le pedía.
1: Ahí en la Quinta Capur.
4: Ahí
1: la Quinta.
4: Sí.
1: Está llena de bambú.
4: Ah, sí.
1: Bambú.
4: Bueno, pero no se puede cortar.
1: Sirva, tenga cuidado.
0: Sirva con cuidado. Así que mire, sí. Usted tiene un medio alquimista, su
4: vez. Sí. Bueno, y me dijo, sí, hay que cambiarte la sustancia del cuadro.
1: Pero entonces, ¿qué le queda? ¿Un cuadro de fibra de carbono?
4: Y un cuadro de fibras.
1: De fibras, ahí está, ah, y carbono.
4: Carbón.
1: Ay, carbón.
0: Ah, bueno, mire usted, puede que...
4: Sería algo así, no sé.
0: Se ve que vio la receta de eso.
4: Sí,
1: pero que, y lo pica todo eso.
4: Lo pica, lo mete, lo parece que lo tritura con algo, con una... Lo sé, con
0: pero su vecino ha hecho eso alguna vez.
4: Yo espero que sí.
1: ¿A qué porque usted se la dejó haciendo?
0: ¿A qué se dedica su
4: vecino?
0: Ah,
4: él
0: está bien.
1: Bueno, está acostumbrado a construir.
0: Está bien.
4: Dice, trabajo de albañilería y otras cosas.
0: Está bien.
4: Y un cuartelito afuera.
0: Literal, y otras cosas.
4: La gente que se da maña para todo.
1: Sí. Menos para escribir carteles, que siempre tienen falta de ortografía.
4: Bueno, sí.
0: Sí, porque es algo típico. También los almacenes
1: para... También.
4: Me interesó el tema de la sustancia.
1: Ah, claro, la alquimia.
4: Claro. Y parece que hay como cosas nuevas ahora. Obvio que... Cosas que se vienen, no que se vienen.
0: Ah, mira, usted está informado.
4: Se
0: lo
4: he nombrado la vez pasada.
0: Sí, inventos del futuro, ¿qué?
4: Claro, cosas del futuro, que ya están acá.
1: Sí, pero que ya están en el presente.
4: Ya son presentes.
0: Claro, porque el futuro cada vez... Además de que llegó hace rato, como lo sabemos, cada vez se acelera tanto el futuro, tanto se acelera el futuro. Ah, mira cómo se suena.
1: Volvió.
4: Gracias, Enrico.
1: Sí.
0: Que llega y ya es pasado.
4: Sí.
0: Entonces esa sustancia seguramente que usted ha descubierto, ya capaz que está en desuso.
4: Sí.
0: Más le digo a capaz que hasta en desuso están. Es más, hay sustancias que se descubren y no se utilizan porque enseguida, y esto es verdad, el otro también era, pero esto es más verdad todavía, porque esto hay científicos que lo comprueban. Hay sustancias que se descubren, cuestiones que se descubren, pero a su vez se descubren otras mejores, entonces esas ni se largan al mercado.
1: Ah, que quedan ahí esperando su momento. Y a veces pasa que...
0: O un momento que nunca llegó.
1: A los años dice, ¿te acordás aquello que descubrimos?
0: Ah, sí, bueno.
1: Ahora estaría bárbaro usarlo.
0: Capaz que sí puede servir para eso.
1: Sustancias a destiempo.
0: Es verdad, eso ha pasado muchas veces.
1: Sustancias a destiempo.
0: Sí, pero eso...
4: ¡Qué gran verdad, hijo!
1: No,
4: ¡qué gran verdad!
1: No sé si es muy grande, pero es una verdad.
0: Es verdad.
4: ¿Sabes lo que dijo?
1: Sí.
4: Una gran verdad.
1: Ah, muchas gracias.
4: ¡Qué gran verdad!
0: Sustancias que no son oportunas. En ese preciso momento, pero bueno, pasa con las personas, como sustancia, como ser, en el sentido ontológico, como decíamos hoy.
4: Qué gran verdad.
0: También ha pasado, a mí me ha pasado amorosamente, yo a los 18, siendo un puber, me enamoré de una señorita.
1: ¿Usted tuvo 18 años alguna
0: vez? Alguna vez tuve 18.
1: Mire, no me lo imagino. No me lo imagino.
0: No se imagina lo que es.
1: No me imagino. Crocante.
0: Exacto. Y esta señorita no entendió mi sustancia como sustanciosa para ella. Y sin embargo, 10 años después nos volvimos a encontrar. Y encontró la sustancia que era oportuna.
1: Dijo, ahora sí.
0: Y la instancia.
4: Maduró la sustancia.
0: Maduró la sustancia.
1: Más que la sustancia, la instancia.
0: La instancia se dio, fue propicia y las sustancias se conglomeraron. Y entonces fue. Porque el oportunismo tiene eso: es tiempo y espacio, como decíamos.
4: Bueno, ahora que usted dijo sustancias que se conglomeraron, usted sabe que yo, en eso que se viene, digamos, guarda que se viene.
1: Sí.
4: Comentado la vez pasada.
1: Sí.
4: Hay un material nuevo.
0: ¿Qué era? Porque el público se renueva. Yo no me acuerdo realmente.
4: Bueno, eso guarda que se viene, son cosas que se vienen en el futuro, ¿no?
1: Pero hay como una advertencia.
0: Sí.
4: Pero una advertencia. Es como más que una advertencia, como es algo que ya está.
0: Pues Roquecito encontré una colección de muy interesante.
1: Ah, cierto. No, de las selecciones.
4: Sí, claro. Exacto, estuve releyendo.
1: Que son las Reader digestivas.
4: Esas mismas.
1: Esas, las Reader
4: digestivas. Sí, las Reader digestivas.
1: Para mí eran. Leyendo, haciendo la digestión. Para mí era que lo que quería decir era que eran para leer en el baño, vuelvo al tema.
0: Exactamente.
1: Pero la Reader digest, cuando usted hizo el digest.
0: Justamente cuando estaba leyendo.
4: Claro, exacto. Yo me las ponía a leer siempre de chico en la hora de la siesta y nunca terminaba los artículos, ¿no? Porque siempre me dormía.
0: Claro, sí, claro. pasa.
1: Y porque la hora de la siesta.
4: ¿Qué?
0: Y guarda que se viene con
4: qué. ¿Usted sabe viene? Eso que la sustancia que se conglomeró, hijo, me hizo acordar a una sustancia que hace poco leí, que se llama material micoform.
1: Micoforme.
4: Micoform, sí.
1: Micoform.
4: Sí, termina.
0: ¿En inglés?
4: Sí, debe ser micoforme, no
1: sé.
4: ¿En inglés?
1: Claro, porque sí, para mí.
0: Porque micoforme sería mico.
1: Mono.
0: Bueno, sí.
1: Con forma de mono, ya entendí todo.
0: Ah, bueno, yo
1: ya entendí todo, mico. Ah, no, de hongo.
0: De hongo, mico.
4: Claro, muy bien rumbeado.
1: Muy bien,
4: Estefano. Usted sabe que son. Es una conglomeración de una sustancia que se hace con avena.
0: Sí. Esta receta.
1: ¿Pero qué es una receta de comida?
4: No. Se hacen muebles.
1: Muebles. A ver, cuénteme, a ver.
4: Es con.
1: Porque ya a mí me faltan muebles en casa.
0: Porque
1: si lo puedo hacer con avena, me uncho mejor.
0: Sí. Hongo los muebles ya tengo.
1: Sí, hongo yo también. Los pocos que tengo tienen hongo.
4: Bueno, está dicho, también,
1: yo tenía uno que era marrón clarito, ahora es verde oscuro.
4: No me digas.
1: Sí, jaspeado.
4: Bueno, esto tiene una conglomeración de una. De, la sustancia se arma con astillas de algún vegetal, puede ser alguna especie de árbol, lo que sea, bambú, lo que sea.
1: Sí.
4: Avena,
1: sí.
4: Yeso y un hongo.
1: Mire, uno solo.
4: Bueno.
0: Una especie de hongo.
1: Un tipo de hongo.
4: Creo que me acuerdo, Canubiari lacidum.
1: No se puede acordar de eso.
0: Canubiari.
1: Lo dijo mirando al cielo.
0: Tiene una memoria privilegiada.
1: Impresionante, la verdad que me sorprende.
4: Bueno, aparentemente, no sé si meterán toda como el vecino.
0: ¿Una licuadora?
4: Adentro de una licuadora.
0: Perfectamente.
1: No, mire cómo imito a licuadora. Ay, es cierto que usted tenía la habilidad de imitar electrodoméstico. No, no. Sí, y hace el tiempo que le lleva a licuar todo y todo. Sin respirar.
0: A ver si tiene.
1: Quedó medio rojo. ¿Tiene más velocidades?
4: Tiene, pero.
0: No, o vomita. Mire. No, hablando de sustancia y andar de
4: parra. Si quiere lo ponemos en uno. Dale, en uno de hacerlo.
0: No, déjelo en uno nomás, no en los sumadores.
4: Está bravo por meter las astillas. Las astillas vocalitas ahí adentro, pero bueno, no importa.
1: Sí,
0: la licuadora grande, industrial.
4: Industrial, exacto. Uh-huh. Entonces parece que hacen como una pasta con eso.
1: Ah, mire usted.
4: Ah. Pero parece que el hongo se come los desechos que no sirven.
1: Ah.
4: Y le da como una firmeza a la estructura. Si usted quiere armar una silla, parece que el hongo. Como que reseca y se come lo que no sirve.
0: Lo débil y le deja la parte.
4: Exactamente.
1: Ah, me mandé.
4: Pensá que antes hacíamos. No tan antes, se hacían muebles con los pales.
0: Claro, ¿no? Hasta el día de hoy. Yo tengo.
1: Los muebles que tengo, otra vez. Los pocos muebles que tengo, los hice con unos pales y unos cajones que tenía.
4: Me acuerdo que mi abuelo tenía un banco con un pedazo de piedra.
1: Claro. Que lo usó toda la vida.
4: Toda la vida.
1: Tenía el huequito ahí.
4: Está ahí todavía.
1: Sí.
4: Y esta gente me viene a hablar de sustancias con hongo.
0: Con hongo, bueno.
4: Es el futuro, ¿no?
0: Es el futuro.
1: No, el hongo es el futuro.
0: Lo que pasa es que lo que decíamos el otro día.
1: El micelio.
0: El micelio.
1: El micelio es como la internet de la internet de la naturaleza.
0: Se
1: manda mensajes. Dicen que los árboles hablan entre ellos. A mí me da miedo ahora entrar al monte. Porque yo antes.
0: A mí me han hablado.
1: Usted va al monte.
0: A mí me hablaron.
1: Ya, no. No se fijó igual.
4: Sin ir más lejos, vi reírse un sauce.
1: ¿En serio? A mí me pasa, ¿sabes?
0: Yo lo he visto llorar.
1: Antes lloraba. Antes lloraba.
4: Estaba solo. Ahora no. Con el micelio se conecta con los ocalitos, con los saibos, con algún espinillo.
1: Bueno, yo el otro día fui a pescar mojarrita al río, sí. Y me vinieron ganas de.
0: De hacer lo primero.
1: De cuerpo.
4: No me digas.
1: Lo primero y lo segundo.
0: Los dos.
1: Me vinieron una gana loca.
4: Una mortandad.
1: Y fui para el monte. Y en un momento me empecé a sentir observado.
0: Ah, mire usted.
1: Y eran los árboles.
0: Ay, bueno.
1: Eran los alumnos, claro, que me estaban mirando y hacían comentarios.
4: ¿Qué venís? ¿Qué venís?
1: Mirá, mirá. No, se reían. No, ni siquiera me increpaban, era entre ellos, me bulinearon. Sí, un ceibo, un talita, que talita estaba chiquito, no sé por qué se hacía el listo. Sí, está un espirillo, está así, los tres, ¿no? Y estaban ahí, meta a conversar entre ellos sobre mí. Y dije, ¿sabes para dónde voy a ir ahora a hacer los segundos? Voy para Italita.
4: Ah,
1: y a, y ahí ya no se rió tanto.
4: Y no le gustó tanto.
1: No le gustó tanto.
4: Ahí le mostró la púa.
1: Sí.
0: Pero, así que tuvo un encuentro cercano con el miserio.
1: Exactamente, exactamente. Lo dejé a la miseria.
0: Bueno.
1: Miserio a la miseria.
4: Sí. Y otra cuestión.
0: Se nutre, mire que se nutre. Si pasa, el miserio le come.
1: Sí, le viene bien. No sé, dicen que la nuestra, la yo soy carnívoro.
0: Sí.
1: Dicen que ya no es tan buena.
0: Ah, ¿no?
1: No. Que no sirve tanto para abono.
0: Ah,
1: es la otra. Claro,
0: por eso lo...
1: Yo estoy vegetariano, sí.
0: Exacto. O esto que lo macrobiótico.
1: Sí.
0: Vio que ya hacen la caquita liviana.
1: Ah, sí.
0: Flota lo
1: macrobiótico.
0: Tiene problema con la descarga del water. Parece
1: que claro, no le queda ahí arriba. A mí igual me gusta...
0: Balazo,
1: me gusta... A mí me gusta la sonoridad, lo que pasa.
0: Ah, bueno,
1: el socloc, cluc, socloc.
0: No, estamos con un nivel.
1: Bueno, sustancia.
4: Vuelvo al tema de la sustancia.
1: Sí, vuelva.
0: Acá no somos, es verdad, no somos un grupo de personas que ande jugando la sustancia. Sustancia ajena.
1: No, pero menos mal que tenemos esa sustancia que sale con esa, esa facilidad.
0: Además,
1: cuando no sale, se complica.
0: Posibilita la vida.
4: Para un miércoles jueves.
0: Sí, claro.
4: Estamos, porque esto es un miércoles jueves.
1: Sí, sí, es un.
0: Si se fija, mire, perdón que me vaya Aristóteles, pero Aristóteles que se preguntaba por la esencia del ser. Sí. La raíz ontológica y el ser no sería el ser sin ese tipo de sustancias que pedimos, porque ¿qué seríamos? ¿Seríamos un conglomerado de esas sustancias que pedimos?
1: No duraría poco, igual.
0: No, claro,
1: el camino. El camino sería cortito.
0: Sí, eso,
1: lo que acaba de decir.
0: Sí,
4: sí, sí. Sí.
1: Sí. Bueno,
0: perdón,
1: chica,
0: ameritaba la acotación, porque
4: supuesto,
0: la verdad.
4: Aristóteles, porque hoy es miércoles jueves, ¿no?
1: Estamos, es miércoles jueves.
4: Miércoles jueves.
1: Mierve.
4: Una cosa.
1: Le estamos buscando el nombre.
4: ¿Qué?
1: Es un mierve.
0: Mierve puede ser. Puede
1: mierve.
0: Ser mierve.
1: Mierve.
0: Sí. Mierve creo que es lo más apropiado.
4: Apropiado. Sí. Y otro tipo de sustancia. Usted sabe que es para.
1: Juércoles me gusta más. Juércoles me gusta más.
4: Juércoles divino.
1: Además,
0: porque le da una vuelta, empieza con el jueves y termina el miércoles.
1: Juércoles. Claro. Porque debería ser un jueves, pero es miércoles.
0: Porque cada día tiene su sustancia. Eso no le dijimos, pero cada uno tiene su esencia.
4: Cada día. Entonces están haciendo sustancia con el guarda que se viene, ¿no? Están haciendo sustancias para hacer envases comestibles.
0: Como un. Bueno, a veces ya está inventado el cucurucho.
1: Sí, sí.
4: Bueno,
1: tiene razón, muy bien. Tiene razón.
4: Usted sabe que viene por
1: sí, la banana.
0: Los platos. Bueno, yo no me como la cáscara.
1: No se come la cáscara usted.
4: Ahora después le voy a hablar algo de la cáscara de la banana, si quiere.
0: Y después quiere que no lo juzgue.
1: Pero a mí nunca nadie me explicó.
0: Bueno. Mal no la hice.
1: Yo me como la manzana con cáscara, la tangerina con cáscara.
0: Claro, la banana
1: la tangerina. Sí, también. Claro. Sí. Yo un poco más complicado. La sandía me cuesta un poco. Me ha costado.
4: ¿Está brava?
1: Sí, he tenido que ir a lo de Chepibe dos o tres veces.
0: Sí, sí, no, imagínate.
1: Nah, me quedó un colmillo la otra vez.
4: Mire usted.
1: Sí.
0: Claro, porque
1: estaba medio verde.
0: ¿Es dura de roer?
1: Sí, sí, sí. Sí,
4: sí, sí. Sí. Una cosa fantástica.
1: Bueno,
4: entonces.
0: ¿Qué otra sustancia se viene?
4: No, están haciendo, parece que con algas.
1: Ah.
4: Con algas, con almidón de las papas.
0: Qué
1: cosa.
4: Con las proteínas de la leche, están haciendo envases con todo.
1: Con la proteína de la leche.
4: Sí,
1: bueno, el otro día leí en un lugar que están haciendo una especie de plástico con unas plantas acuáticas.
0: ¿Plástico con plantas?
1: Plantas acuáticas que son invasoras, además. Me parece como lo mejor de todos los mundos. Cuando usted le dice que todo esto es ventaja, desconfíe. Pero bueno, parecía que era todo ventaja. Y decía, y cuando usted parece plástico, parece celulosa, pero no es. Y cuando deja de usarlo, si lo tira, eso vuelve a su estado. No natural. Vuelve a ser planta, pero se sí, lo, sí, se sí, lo sí, queda, sí. Se degrada.
4: Se degrada. Bueno, esto va por ahí.
0: Envases degradables y envases agradables, en el sentido
1: exactamente,
0: de.
1: Son, exactamente.
0: Con sabor.
4: Claro, parece que están haciendo tazas de café. Resistentes al
1: calor. Con gusto al café.
4: No.
1: Ah, porque si se come la taza tiene gusto a café.
4: Bueno, también, yo qué sé, parece
0: como
4: que...
0: Como el vaso de vino.
1: Claro, que se... Ah, se puede comer el vaso
0: de vino. No es de vino, pero siempre se pide de vino, pero es un vaso con vino, que es la discusión que teníamos con Enrico.
1: Con idea.
4: Bueno, entonces parece que están haciendo tazas así, pero como usted dijo, como el cucurucho, como con una especie de galleta de no sé qué. Entonces usted le mete el café y después de cierto tiempo... Se puede mandar la taza.
0: Mira. Porque la de plástico.
1: Sí, a mí ya me ha caído mal. He intentado comérmela en el café. No, y me ha caído un poco pesada.
0: Digo, el hecho de que la de plástico gastamos.
1: Claro.
0: Porque sin ir más lejos, hoy me compré una tarta. Una de jamón y queso. Vino en pan y en nylon. Vio que la fetita de nylon.
1: Sí, le ponen abajo, le ponen un triangulito de Puma Plata también.
0: Bueno, peor, todavía está solo el papel y nylon. Y
4: yo calenté una vez con eso.
0: Y le queda crocante.
4: Quedó así. Sí, como un pillo. Sí, que era como el papel del turrón.
0: Como el gratin. Claro, que ese sí se come.
4: Sí,
0: ese
4: claro. Bueno, ahí,
0: no es rico.
4: Hay envoltorios de caramelo con eso,
0: compadre. Buena.
1: ¿Qué le pasó?
0: No, fue la reflexión esa. No estuve ni 15 segundos comiéndome la tarta. Sí. Y la feta de nylon esa va a estar siglos.
1: Tiene razón. Ay, a mí me pasa eso, me vuelve loco. Digo, mire, me voy a comer este caramelo. No, que hoy también tenemos acá una partida.
0: No lo compartió, me lo trajo él, pero él
1: lo trajo para él.
4: Me quedo colgado acá con la caña.
1: Capaz tapada. Que se los compró y
0: sponsor. Oh, había unos candes ahí.
1: Ay, mira unos candes. ¿Sabe cuánto hace? A mí me encantaban me encantaban los candes, sí, desenganchero.
0: Pues la trae así como.
1: Le quedaba soldado en la muela, ¿se acuerda? El candel le queda soldado en la muela. A los de ahora no tanto.
4: Que nos mandó.
0: A los de ahora lo hicieron. Son más blanditos.
1: Son más blandos. A mí me gustaba cuando iba al cine yo cuando era chico. Y llevaba manice y candel.
0: Días lo tenía ahí.
1: Y primero metía los candes y después metía los manices. Y quedaba saboreando los manices toda la semana porque quedaban soldados ahí junto con el cande.
0: Era como una garrapiñada. ¿De qué sabor además el candy? ¿Sabor a qué?
4: El sabor a candy.
0: Sabor a candy.
1: Sabor a candy. El candy tiene sabor a candy.
0: Ah, bueno, sí, ya está. La sonoridad se nota.
1: Gracias, ¿eh?
0: La gente agradecida. Esto no es somnífero. Por la gente que tiene problemas para dormir.
4: No.
0: Que no. Ojo, hay gente que se duerme escuchándonos. Sí. Bueno, aléjese un poquito.
1: Perdón.
0: Porque se le escucha.
4: Claro. Ahora que agarré este de chocolate, usted sabe que hay chocolates también que le han cambiado la sustancia al chocolate.
0: Mire,
4: se hacen con porotos.
0: Chocolate de
1: poroto. Eso no es chocolate.
0: Bueno, un chocolate vegano.
4: Chocolate, el chocoporoto que le llaman.
0: Chocoroto.
1: El chocoroto. El famoso chocoroto.
4: El chocoporoto.
1: Es como un huércole.
4: Exacto, el chocoporoto ya se parece con un choco con porotos.
0: Tiene un amigo que le decía chocoporoto.
4: No, ajá. Sí.
0: Pero no tenía nada que ver con.
1: Con la industria.
0: Con la industria. Pues. Es algo más casero, ¿vio?
1: Era por otro tema.
0: Bueno. Perdón,
4: ¿eh? Volvamos a la sustancia.
1: Volvamos a la sustancia.
4: Está el chocoporoto, parece que es con porotos y con cacao. Hacen una mezcla ahí, le ponen, creo que dátiles para darle dulzura.
1: Y no le saldrá más barato hacer chocolate nomás. Porque...
0: No, pero es una cuestión de baraté.
4: Es una cuestión, sí, como de...
0: Una cuestión de desbaraté. De desbaratar
1: la sustancia.
0: El establishment sustancioso. Me permite el
4: término. Chocolate por la noticia.
0: Muy bueno.
4: Usted, le voy a traer de dónde salió ese refrán también.
1: ¡Ah! ¡Qué bueno! ¿Cuánto hace que no nos cuenta?
0: ¿Lo va a traer ahora o me lo promete?
4: No, se lo traigo ahora.
0: Ah, ya lo sabe.
1: Ah, dígalo.
0: Lo tiene, es un libro abierto.
4: Se me ocurrió ahora, ahora que dije chocolate por las noticias.
0: ¿Y por qué se dice chocolate por las noticias?
1: ¿De dónde salió?
0: Era un premio de algo.
4: ¿De dónde salió?
1: ¿De dónde salió?
4: Dígalo usted también.
0: ¿De dónde salió?
1: ¿De dónde salió?
4: ¿De dónde salió?
0: ¿De dónde?
1: ¿De dónde?
4: No sé. No. Ah. Chocolate por la noticia. Usted sabe que es un refrán que se dice hoy día, en la actualidad, es... Mirá de dónde venimos, del chocoporoto, ¿no? ¿Eh? Al chocolate por la noticia. Pero hoy día se dice como de forma irónica.
0: Sí, claro.
1: No. Chocolate por la noticia.
4: Exactamente.
1: Tiene una forma. Claro. Hay una estética para esa frase, claro.
0: Tiene un fraseo.
1: Tiene un fraseo.
4: Claro. Armada.
1: Claro.
0: Una esencia propia.
4: Claro. Exacto.
0: Sírveme, Enrico, otra copa.
1: Sírvale ahí.
0: Perdón que te
1: rompa. Enrico, a ver.
0: ¿De dónde viene?
1: Venga con buenos modos, Enrico, por favor.
4: Enrico.
1: Ah, pero. Ah, no. Ay, me empujó, además. Sí. Enrico, va. Qué buenos modos tiene.
0: Decir que el vino es bueno, es bueno y barato.
1: Si no, es para levantarse y irse.
4: Enrico, una cosa que...
0: ¿De dónde viene?
4: Bueno, discúlpeme.
0: No, yo fui yo el que interrumpí.
4: No, por favor. Bueno, estaba diciendo que hoy día lo usamos como algo irónico. Como algo
0: claro,
4: que...
0: Sí,
4: ah, como algo que usted ya sabe.
0: Claro. De perogrullo.
4: Pero este dicho salió en la época de la colonia. O sea, estamos hablando de...
1: La colonia del Chepare.
4: Bueno, no sería... No, al inicio, 1700, 1800.
1: Ah, de la colonia de la colonización.
0: La colonización aquí en la banda oriental.
4: Exactamente. La banda oriental y en otros lados.
1: Sí, sí, sí, la colonia fue...
4: Entonces, aparentemente, cuando algún mensajero venía con una buena noticia... Si era acreedor, le daban una taza de chocolate. Y en ese momento, el chocolate era algo...
1: Era como divino.
4: Caro.
0: Entonces,
4: cuando el mensajero realmente traía una buena noticia,
1: le daban chocolate por la noticia.
4: Exactamente. Después fue desvariándose, hasta llegar al otro día que lo usamos irónicamente. Ese fue de donde salió.
1: Ah, mire usted.
0: Pero sabe, es que lindo el sentido profundo que tiene de que cuando uno dice chocolate por la noticia, es porque es una noticia vieja, y entonces el refrán es un refrán que refiere a algo antiguo. O sea, perfectamente por esa noticia que usted me está dando ahora, en otro tiempo le hubieran dado chocolate.
1: Mire,
0: porque
1: vuelta,
0: más o menos es de la misma
1: vuelta,
0: época.
1: Claro, mire la vuelta.
0: O sea que además de ironía, es una certeza histórica.
4: Claro.
1: Mire usted. O sea, la verdad que me gustó mucho saber esto, porque
0: ¿y qué
1: a mí me gusta
0: chocolate?
1: Sí, me gusta saber estas cosas para los asados.
4: Bueno,
1: porque
0: claro,
1: cuando usted ve porque veo que los asados, cuando todo el mundo llega eufórico.
0: Sí.
1: ¿No? Después la gente empieza a tomar, siempre hay algo para decir. Pero en un momento la intensidad empieza a bajar.
0: Después de comer el asado,
4: fuego se entra a apagar.
1: Y ahí usted dice: ¿a qué no saben? Y levanta la fiesta. ¿Entiendes? Eso siempre a mí me gusta.
0: Y genera expectativa.
1: Yo, por ejemplo, ¿a qué no saben?
4: Es algo sustancioso.
1: Claro, por ejemplo, claro. ¿De qué era la punta de las pirámides de Egipto?
0: Ah, esa la sé, creo que Discovery Man, que ahora...
1: La dejamos la pregunta, a ver de qué era...
0: Después, en la penúltima.
1: No. Tiene que saberlo.
5: Obviamente granito.
1: ¡Ay, cómo le erró!
0: Mire, yo creo que no.
1: ¿Cómo le erró?
0: Yo creo que no.
1: ¿Cómo le erró? ¡Qué lástima! ¡Qué lástima! Tenían granito, tenían piedra.
0: Yo tengo
5: oro. O sea, tenían oro.
1: ¡No! ¡Oro! No había oro.
5: No
1: había oro en ese lugar. Arriba en las pirámides, no.
0: Yo pensé que era oro.
1: No.
4: Para mí tenían un pararrayo.
1: No. ¿Sabe lo que tenía? Le voy a decir. Que era un metal precioso en ese momento.
4: Es una antena de televisión.
1: ¡Aluminio! ¡Aluminio!
0: Sí, sé que el aluminio era más caro que el oro en su momento.
1: Claro, porque aparte era livianito, estaba bárbaro.
4: Y
1: después un día dijeron, pero el aluminio sobra, de importadito lado. Y está. Y ahí dice, hay lata de cerveza, de todo.
0: Mire usted, de aluminio.
1: ¿Qué? Tenía razón yo.
5: ¿Apertura?
1: No, qué apertura, no, todavía no, usted, espera, usted todavía no sé por qué habló.
0: Le dimos la chance. Y la fanfarroñó ahí Discovery Mail.
4: Si quiere para la vuelta, después le tiro una sustancia.
0: Porque no dijo de granito, tal vez, no. Obviamente.
1: Obviamente, dijo, vino a cancherear. Vino a cancherear y la cancha estaba embarrada. Se le quedó el zapato. Se le quedó el zapato enterrado.
4: Enterrado ahí. Bueno, qué va a ser, cosa que pasa.
0: Sí, todos le hemos errado alguna vez. Bueno, Roquecito.
1: Sí, y bueno, y...
0: Mire que Enrico está... ¿cuenta alguna más? Porque Enrico está pidiendo...
4: Está pidiendo pista.
0: Está pidiendo pista y está mandando pista.
4: No, hablando de la sustancia, usted sabe que en el deporte, acá en Uruguay, hay unas sustancias avaladas, son unas sustancias legales.
0: Ajá.
4: Que siempre se usaron y se seguirán usando.
1: Avalada.
0: ¿A cuál se está
1: refiriendo? Avalada, le entendí. Yo pensé que estaba hablando del caramelo Zavala.
4: Por el Ministerio de Salud y por...
1: Sí.
4: Y por el Ministerio de Educación y Cultura. Yo qué sé, por los ministerios. No sé ni lo que...
0: ¿Te está refiriendo a la macoña?
4: No.
1: Porque eso es una sustancia avalada.
4: No, sí, por supuesto. Pero las tengo acá enumeradas.
0: Ah, me sé.
4: Dice, mire, sustancias permitidas en el deporte en Uruguay.
0: Sí. Ah, en el deporte.
4: Claro, también.
1: Se puede chutar cosas para jugar.
4: Bueno, sí, están avaladas, son legales. Por ejemplo, medio kilo de mandarinas y medio termo de mate antes de los 100 metros llanos en pista o en piscina.
1: Pero va a ir un poquito cargado.
0: Claro, y los test para encontrar eso no debe ser fácil.
4: No, pero son sustancias naturales.
1: Sí, claro.
4: O sea, con medio kilo de mandarinas y medio termo de...
0: Yo creo que...
1: Sí, porque por si, si le ponen el baño del otro lado, bueno, seguro.
4: Por eso son para los 100 metros llanos terrestres o en piscina.
0: Claro,
4: ¿qué
0: vaya
4: rápido?
1: Sí, la piscina no, porque dicen, igual dicen que queda la mancha azul.
0: La mancha azul es un mix.
4: Sí, después tiene miel de avispa lechiguana.
1: Ah, mire usted.
4: Sí,
1: pues, y la avispa lechiguana hace miel al final.
4: Hace miel, hace una especie de miel. Usted se ¿cómo es?
1: Pues la lechiguana, la grandota esa.
4: Seguro.
1: Que lo deja zapateando si le pica.
0: Lo calle los comachí,
4: bueno,
0: esto.
4: El tema viene por ahí. Usted se agarra el panalcito, se lo frota.
1: Frota el panal.
4: Se frota.
1: Con la lechiguana ahí.
4: La lechiguana no va a querer que usted le saque el panal.
1: Claro, a menos que se lo frote. Nadie quiere que le froten algo si usted no quiere.
4: Bueno, entonces, se lo frota el ciclista que va a hacer la contrarreloj.
0: Está bien.
4: Entonces, se lo frota cuando viene la nube del lechiguana.
0: Ahí arranca a pedalear.
1: Claro.
4: ¿Cómo se piensa que bajan los tiempos?
0: Mire usted.
4: Acá en Uruguay, ¿no?
1: Claro.
4: La nube de lechuga. Imagínese esa imagen.
1: Claro, si fuera ilegal, le hacen el antidoping, se lo hacen así con una mirada nomás.
0: No, eso sí. Claro.
1: Le están siguiendo la lechiguana, ya está.
0: Este algo se frotó.
1: Está dopado.
4: Sí. Pero son sustancias legales.
0: Ya. Claro.
4: Permítame.
0: Unas combinaciones muy particulares.
1: Sí,
4: bueno,
1: sí,
4: después
1: sí.
4: Tiene para el lado sincronizado en Uruguay.
0: Mire.
1: Sincronizado.
0: Poca cosa sincronizada en Uruguay.
1: Sí. Casi nada.
0: No, yo
1: debe ser lo único.
4: Dice acá.
0: Acá es nada sincronizado.
1: Nada sincronizado.
4: Nada sincronizado.
0: No es nada. Es una cosa que. Cambiamos, vio que estamos tan inclusivos.
1: Nosotros siempre somos así.
4: Nada, sincronizado individual.
0: Hay que ver con qué sincroniza.
1: Claro.
0: Es difícil.
4: Se pone cera de manganga.
1: Cera de manganga. No sabía yo que tenía cera.
4: Para que lo sigan las mojarritas.
1: Ah, lo sigue la mujer.
0: Porque se hace un río, imagino, no se hace piscina.
4: La cera es dulce, entonces los pescaditos se vienen.
1: Sí, porque acá las piscinas son más escasas.
4: Bueno, entonces, como lo siguen las mojarritas, usted se va a tener que mover sin parar.
0: ¿Esta receta se la pasó su vecino?
4: Sí.
0: Ah, claro.
1: ¿El de enfrente o el de al lado?
4: Los dos.
1: Los que se comunican entre ellos.
4: Sí, exacto.
1: ¿No será que lo están cachando?
4: No sé.
0: No, no, tiene su sentido.
4: ¿Usted nunca miró?
1: Este último es el único que me provoca algún tipo de
4: duda. ¿No vio abajo el agua?
1: Sí.
4: Por ejemplo, cuando están haciendo nado sincronizado, las patitas afuera del
1: sigue la imagen.
4: Sí, y abajo del agua.
0: Hace un murquete.
1: Hace como un movimiento extraño. A mí me gusta ver más lo de abajo que lo de arriba.
4: Bueno, pero nunca muestra la mojarrita.
1: La están picoteando. Yo a veces me pasa que voy acá al río, ¿no? En verano. Claro. Voy un rato a tomar unos mates. Y me gusta tomar mate porque en el río yo tomo mate. No llevo ninguna otra sustancia que no sea mate.
0: Que
1: sí,
0: que
1: sí, en el río yo tomo mate. Pongo las patas en el agua.
0: Ah, claro. ¿Y qué le...?
1: Y en un momento me vienen a picar la mojarrita en los dedos. Y yo lo digo, los dejo porque me espolian los pies.
0: Sí, lo mejor que hay para...
1: Me espolian los pies.
0: Me comen los hongos de los pies.
1: He visto...
0: Sí. Me gusta mucho el hongo.
1: He visto gente que... Sí, están rato ahí. Porque yo tengo bastante. Y están rato ahí. Y después he leído por ahí que una cosa... Por ahí pagan millones por eso.
4: ¡Esfoliante!
0: Sí. No, claro, en Japón.
1: En Japón le ponen una mojarrita colores.
0: Sí.
1: Yo me conformo con esta, con las plateadas, que andan bárbaro.
0: Sí, claro. ¿Para qué necesita?
1: Alguna vez me agarró un dientudo.
0: Ah, bueno, eso ya
1: me... Ahí me dolió un poco. Sí,
0: al no, y en su momento yo acuerdo que andaban las pirañitas aquellas.
1: Dice
4: que intentaron hacer nada sincronizado con pirañas.
0: Claro, imagino que para
1: terminó la carrera a un par.
4: Claro, pero vio que... Las que nadan o los que nadan están siempre como a los manotazos.
1: Sí,
4: pero no es por el nado sincronizado, es por eso.
1: Ah, es para sacarse la mojarrita encima.
4: Exactamente. Después en el remo parece que le ponen auriculares para ir a buscar sustancia.
1: ¿Cómo?
4: Le ponen auriculares.
1: ¿A usted le ponen auriculares?
4: No, a los que hacen remo.
1: Ah,
0: que hacen remo.
4: Sí, pasan.
1: Sí, bueno,
4: por los auriculares le pasan la lista de precios donde están más baratos. Entonces ahí salen con el remo. Como para ir a buscar.
1: La rema.
4: Exactamente.
1: La rema.
0: Pero eso claro. Que en Venecia será, porque no me imagino.
1: Acá no sé a dónde.
4: Acá hay varios campeones de remo.
1: Pero sí, que van a comprar aguas corrientes.
4: Y bueno, no sé, ellos sabrán. Salen como locos.
1: Mira. Y así usted.
4: Lo mismo pasa en el rally.
1: A ver.
4: Sí. Últimamente dice que están siendo, los rally acá en Uruguay, están siendo para el lado de la frontera. Parece que van a buscar también todo tipo de mercancía y
1: Y ya cargan el tanque de
4: pan. Exactamente, muy bien, la ampolla. Cargan del otro lado y vuelven.
1: Claro. Pica, cargan, vuelven.
4: Exacto.
0: Claro. No es carísimo como de porra.
4: Sí.
0: Mira, escucho.
1: Ahí pasó uno. Apurado.
0: Está rápido con los
1: La queman toda.
4: Y otra cosa que se está haciendo acá en Uruguay, parece. Que hay laboratorios, parece que se están encargando de ese tipo de cosas, son sustancias alimenticias para el futuro.
0: Como las hablaba hoy.
1: No perecederas.
0: No para ahora.
4: Por ejemplo, para astronautas. Acá en Uruguay se está haciendo, ¿eh?
0: Que comen todo deshidratado,
1: parece. Sí, bueno, con unos pomitos. Chupan del pomo.
0: Sí.
1: Y yo quería unos pomos de esos.
4: Parece que está en etapa de experimentación.
1: ¿Eh? Ajá.
4: Sí, porque... Hay como... Se están mezclando cosas. Comidas uruguayas.
0: Va a ser el pomo.
1: ¿Cómo es?
4: Las sustancias... Buceca, por ejemplo.
1: Pomo de buceca.
4: Sí. O puchero con Martín Fierro y Chajá.
1: Con postre y todo. ¿Todo en el mismo pomo?
4: Todo junto.
1: ¿Todo en el mismo pomo?
0: Sí. ¿Pero qué tienen los componentes o el gusto? ¿Cuál es la esencia?
4: Eso está en etapa de experimentación. Parece que a nadie le ha gustado, pero si se lo dan al astronauta, que va a ser lo único que van a tener para comer, es lo que van a tener que comer.
1: Claro.
0: Interesante, mire, 2001 dice el espacio.
4: Ahí
0: está. Lo que plantea, porque la buceca, ¿sería buceca si uno se lo dan como en una pasta de dentrífico? Con el perdón de la palabra, dentrífico. ¿O la buceca es el sabor o es la preparación, la comida, cómo uno lo come? ¿Me explico?
1: Claro, está haciendo una pregunta ontológica de la buceca.
0: Exactamente.
4: No sé cómo será la sustancia.
1: Porque la buceca.
0: La consistencia.
1: Claro. Sí. Porque está bien lo que usted está planteando.
4: La consistencia es la sustancia, porque en realidad es una sustancia.
1: ¿La buceca es el gusto o es todo el paquete?
4: Claro.
1: ¿No? La experiencia. Exacto. La experiencia de la textura. El tacto, el calor.
0: El tufo,
1: el pedazo.
4: ¿El asado es la comida o es todo?
1: Es todo. Yo ya se lo respondí. Es todo.
4: Bueno,
1: el asado, cuando dice, vamos a hacer un asado. Esa pequeña frase, a veces que es eso, que es una, que es a veces es una expresión de deseo que nunca termina, ¿no? Tenemos que hacer un asado, ¿no? Usted no está diciendo tenemos que poner una carne en la parrilla y comer. Exacto. Lo que usted está diciendo es tenemos que juntarnos, conversar, que ponernos al día, tomar algo, disfrutar, yo disfrutar de ti, tú disfrutar de mí, ¿no? Todo eso. Y entre todo eso hacemos un pedacito de carne en la parrilla.
0: Es parte de...
1: Ese es el
4: asado. Bueno, esto lo
5: están... Ampolla, si estás en Artemis 2 y querés un asado... Tienes que comer extracto de asado en una pasta dentífrica.
0: Bueno, ese extracto de asado estuvo muy bien ahí, no es asado.
4: Otro de los
0: es un extracto.
4: Que están haciendo.
5: Entonces, pensemos, chicos, en la gente del Artemis 2 que dio una vuelta alrededor de la luna. Ellos tuvieron que comer extracto de asado.

0: che.
1: No sé qué quiere decir.
2: No, pero sí, pero parece
1: creo,
2: algo que
1: creo que entraba en este momento. Sí.
0: Sí, y parece que el tercer menú que está ahí experimentando ayer es bizcochos, mate cocido, tortas fritas y buñuelo.
1: Ah, oh, pomo grande, mire usted. Y el requisito tiene como una versión. Es que.
0: Miren pomo de litro.
2: Mire, claro. Menos no puede meter, sí, todo, meter todo eso. Magistrato.
1: Está como montado.
2: El querido Roquecito tiene como una versión por esto de las mezclas de alimentos.
0: No, yo no. Discúlpeme.
2: Bueno,
0: esto
2: bueno.
0: Es lo que están.
2: No, él, está, él está bien,
1: está
2: bien.
1: Ahora está haciendo.
2: Sí, pero le llaman la atención. Porque no la traigo yo, no la trae usted. La trae Roquecito.
1: Sí, sí, es cierto.
2: Quiero decir que le.
1: Sí, él tiene como una tendencia a.
2: Eso es especialidad.
1: Sí, sí.
2: De alguna manera.
0: Pero no solo la comida.
2: Ah.
0: Eso era en la plata, en la etapa de
2: experimental.
0: Gastronómica experimental de la sustancia.
2: Mío,
0: ahora la Facultad de Ingeniería y Afines.
1: Ah, mira, hay una facultad que se llama Ingeniería y Afines.
0: Sería la FIC. Parece que sí, no sé.
2: Sería la FIC.
1: No, la FIC era Facultad de Ingeniería y Afines. Sería la FIA.
2: Afines, Facultad de.
0: Sí, bueno, no sé, póngale los nombres que quieran.
1: Facultad de Ingeniería y Afines.
0: La FIA. Sí. Están haciendo pruebas de pavimentación.
2: Ah, ¿y
0: con
2: diferentes
0: qué? Sustancias.
2: Eso he escuchado, sí, que están usando.
1: Sí, están probando cosas en el pavimento.
0: Sí, hormigón impermeable y todo ese tipo de cosas. Es
2: fluorescente, vi uno.
1: No.
2: Sí. Uno que vos vas en la noche y te ilumina solo.
1: No precisa la luz. Yo vi otro que usted le pasa por arriba y genera electricidad.
2: Ah, es verdad.
1: Sí, sí.
0: Se queda electrocutado.
1: No se baje descalzo.
2: Bueno, hay uno musical.
1: Ah, sí.
2: Uno va y va sonando y va como, no sé cómo es la.
0: Tiene
2: va
0: que hablar con otra de goma siempre.
1: Ah, sí, una locura.
0: Esto es así. Parece pavimentación con sustancias. Están probando diferentes tipos de sustancias. Una son las cáscaras de banana.
2: Bueno, medio resbaló.
1: Ah, yo
2: bueno,
1: no tengo ninguna, me las como.
0: Dice, bueno, sí, vio que yo le dije.
2: Ya lo veía mordiendo la banquina, literalmente.
1: Prendido a la banquina.
0: Parece que aumenta la velocidad.
1: Ah, sí, claro, sí, es lógico.
0: Disminuye el rozamiento.
2: Claro,
1: claro.
0: Y ahorra energía con todo.
1: Claro, más de uno se ha partido la crisma con una cáscara de banana, pero no, eso bien, habla bien de la dinámica que tiene la banana.
2: Sí, pero a su vez la cáscara de banana, y me interesa lo que acaba de decir, porque la cáscara de banana sola genera el resbalón. Porque es algo que es un elemento extraño en un sitio donde uno no esperaba que eso sucediera. Exacto. Pero donde la sustancia es general, uno ya se mimetiza con la física del elemento, con la fricción y cuestión, entonces uno sabe qué esperar. Ahí capaz que lo peligroso sería un lamparón de pavimento en el medio de un camino hecho de banana.
1: Claro.
2: Y se daría vuelta la metáfora.
1: Claro.
2: Es interesante.
0: Deslizamiento.
2: Exactamente, porque va deslizando uno tranquilo en una cáscara de banana a otra y ¡puc! Se da contra un poco de.
0: Esto
2: bitumen.
0: Está en etapa también de
1: experimentación.
0: Después hay otra que están haciendo también de pavimentación con cáscaras de cítricos.
2: El problema, perdón, me quedé pensando.
1: No.
2: La cantidad de micos, de monos que se van a atropellar en esa situación, porque
1: se
2: el mono
1: imagino,
2: la
1: se amontona, se amontona el mono.
0: Pero acá no tenemos monos.
1: Sí, que el problema, no, pero pueden venir, porque vio cuando usted hace. Que es el problema del capitalismo también, ¿no? Cuando usted consume mucho de algo, al final terminan pasando cosas horribles.
0: Pero vio que las cáscaras la tiran, siempre se tiran.
1: Sí, ¿sabe que antes hacían en un país que no puede ser Colombia o alguno de ellos?
0: Sí.
1: Hacían unos tambores con cáscara de banana. Lo enlojaban con cáscara de banana y
2: así. Pero que le hacían un proceso en la cáscara.
1: Sí, pero andaban fenómeno.
2: Mire, sonaba bien.
1: Sí. No sé por qué era allá lejos.
2: Sí,
1: nunca
2: sí,
1: lo
2: sí.
1: escuché, pero. De hecho, yo tengo uno que me dejó mi abuelo en casa.
2: Ah.
1: Sí. Le busqué la banana por todos lados, no la encontré. Pero supongo que
0: lo.
1: No, no, sí, lo lamí todo. Sí, lo tengo medio gastado.
2: Ni el olor. Ah, bueno. Tambores de banana.
0: Sí, bueno. Pavimentación con cáscara de cítricos, le digo. Parece que es por la vitamina C. Sobre todo para el invierno.
1: Ah, para que no se resfríe el pavimento. Para no hacer aquaplaning.
0: No, parece que con la fricción liberan vitamina C.
2: Ah, y es como un esparce.
0: Y tiene como un efecto inmune. Hacia la población.
1: Mire usted, nos tratan como microbios, digamos.
0: Bueno, no sé. Está en esta experimentación.
2: Como siempre.
1: No, está bien.

0: Está sí, muy bien,
1: no cambió nada, la,
0: como
1: la,
0: debe ser.
1: La lógica es la, sí, la
2: sí. Sí. Y la otra sustancia que están probando, la pavimentación, en la Facultad de Ingeniería y Afín.
0: Sí, la FIA.
2: Exacto, es con gofio.
1: ¿Se acuerda de chiflar y comer gofio?
0: Sí, qué cosa, siempre era un ese siempre fue un desafío imposible.
2: Bueno,
0: ahí nunca está. Probé. Es más ahí fácil está. Llegar a la luna. Ya que habló ahí el hombre, sí. Es más fácil llegar a la luna que chiflar y comer gofio.
1: No me digas que es para no silbarle a las señoritas cuando va uno en el auto, sí, porque no, tiene razón. Sobre el gofio, chiflar y no, andar en gofio.
2: Esto es para los días de lluvia.
0: A ver.
2: O sea, para evitar el aquaplaning.
0: Mire, justo lo dije yo.
2: Exactamente.
1: Porque es abstrigente, el gofio está, bastante
0: gato. El gofio se chupa la...
2: el agua y usted no tiene, no resbala.
1: Mire, usted qué gente creativa,
0: ¿no? La verdad, ¿qué?
2: Están probando con todo ese tipo de sustancias.
1: Y hay que probar. Sí, el gusto, la variedad está el gusto.
0: Sí, para
1: el gusto
0: yo he probado muchas cosas.
2: Sí.
1: Vamos a la penúltima. Chatarro, que si tiene alguna sustancia más. Me dejó absurdo.
0: No, yo quedé, yo también quedé. Yo también quedé así como ustedes.
1: Y después dice que está todo inventado.
0: Sí, no hay nada inventado. Ya, ¿Sabe que en la principio me tranqué?
1: No se saltó. Quedó saltado. El hijo rayado.
2: El hijo llamado.
1: Pobrecito.
2: Pero hay los cables que así le damos un
1: choque. ¿Ves cuando dicen este está medio rayado y literalmente?
0: En un momento.
1: No, no sé, dígame.
0: A principios del siglo XX.
1: ¿Qué pasó?
0: En una oficina de patente dijeron, vamos a tener que cerrar porque está todo inventado. Era que ser pelotudo. La gran flauta. Y bueno, yo no sé si no trabajaba el viejo Einstein ahí.
1: Ah, bueno.
0: Vio que el viejo Einstein trabajaba. Además de tocar el violín,
1: sí.
0: Trabajaba en una oficina de patentes.
1: Se pasa que nunca le gustaron las 8 horas.
0: No. ¿Qué tipo vago el viejo Einstein? Lo único que le gustaba era tocar el violín.
1: No, imagínese que.
2: Era relativo. Claro,
0: sí, era relativo.
1: Sí, no, imagínese que con la poca apatía que tenía, la mucha apatía y la poca empatía que tenía con el trabajo, lo bastante que hizo.
0: Sí, sí, sí.
1: Algo hizo. Imagínese si hubiese sido un tipo trabajoso.
0: Ah, ¿eh? Dios mío, hubiese. Estaríamos en otra situación todos
1: nosotros. Yo creo que ya estamos en otro planeta.
0: Sí.
1: Bueno, Discovery Man nos va a explicar.
0: Sí, ahora nos va a explicar. Pero, ¿hay tanda hoy?
1: No, yo creo que ya no hay, ¿no?
0: Ya no hay tanda, perfecto. Pero vamos derecho entonces a lo otro.
1: Derecho a la penúltima.
0: Ahí está, entramos a las dos cosas. No, primero a la penúltima. Ahí está.
2: Servite otra cuando quieras.
0: Enrico.
1: Pero no traiga más caramelo.
0: Es un montón.
1: No. No me lo pelees.
3: Estamos cerrando, ¿eh?
4: La penúltima.
2: Bueno.
1: Ok, gracias. Igual de que dice la penúltima.
2: ¿Qué
0: se consiguió uno?
1: Uno que se asoma por abajo del mostrador.
0: Siempre, siempre el mismo. No sé, lo tiene ahí en un sótano. No sé cómo es.
2: A mí que es el que lava los pisos.
1: Capaz que
0: ya se quiere ir y tal.
1: Qué buena idea. Un limpia piso para alguien que limpie los pisos para la cuestión esta que se viene.
2: Pero, bueno, no es mala.
1: Me acuerdo. Y haciendo acuerdo de las cuestiones.
0: ¿Qué?
1: Y haciéndome acuerdo de la sustancia, se me ocurre que podríamos ir a una sesión. Pero antes de ir a una sesión,
0: sí,
1: vamos a hacer una concesión.
0: A ver.
1: Y vamos a conceder el gusto a la audiencia y el gusto a quien va a hablar. De hablar y a la audiencia de que lo escuchen. Porque vamos a darle pie, entrada, inicio. Acopio al conocimiento, a la verba, pero no voy, que voy en Florida, ya está desflecada, de este queridísimo personaje que se descubre,
2: a la verdad.

0: vino desahuciado.
1: Espero que no sea Tinelli Mango.
0: Y veo que la repite varias veces.
1: ¿Cómo anda? ¿Sí?
2: Bienvenidos a esta barra. A la barra, este espacio tan reflexivo, tan científico.
0: Este espacio campana, tan.
2: Pero un par de correcciones de primer segmento. Primeramente, al estimado Ampolla. Ajá. Las puntas de las pirámides estaban hechas de granito, así creo que...
0: No, recubierta.
2: Estaban hechas con granito, creo que...
0: No, recubierta.
2: Mi biblioteca.
0: Recubierta de aluminio, no importa que estaban adentro, había granito, ya sí que había granito. Estábamos hablando del metal que recubría las puntas.
2: Perfecto. Mira,
1: se armó una discusión, pero...
3: Desarmaron no sé cuántas horas.
1: Inesperada. ¿Vio cuando dicen, pero el boliche... mirá, discuten hasta de qué estaban hechas las puntas de los pirámides?
3: Literal. Ahí está.
2: Y dos, creo que usted dijo un concepto sobre la revista muy interesante. Que es una revista como para utilizarla en el mijitorio. Y yo considero que es una de las revistas de culto. Que yo en casa tengo una colección completa de muy interesante.
1: Mire qué interesante.
2: Es importante siempre tener este tipo de revistas.
1: Sí, que quiero consultarle, querido Discovery Man.
2: Y en este concepto de sustancia.
1: No, siga, perdón, que no quería interrumpirlo.
2: En este concepto de sustancia, yo pregunto, ¿qué es una sustancia? Es cualquier forma de materia que tiene una composición química definida, propiedades homogéneas, y está compuesta por partículas como átomos, moléculas, como masa en reposo.
1: Ah, mi Dios.
3: Como si fuera a hacer la pizza.
1: Esa digamos. Sería entonces. Discovery Man nos trae la definición científica de lo que es sustancia.
2: Características fundamentales. Tienen masa y volumen, importante.
3: El bollo de la pizza.
2: estructura y propiedades térmicas.
3: Claro. El bollo de la pizza.
1: Exacto, también tiene, sí, sin duda.
2: Y por su estado de agregación, sólidos, líquidos, gaseosos y plasma.
1: Es verdad, esos son los cuatro estados de la materia o de la sustancia.
0: Es cierto, el plasma es la televisión.
1: No. El plasma es fuego.
0: ¡Ah!
1: El fuego es una sustancia plasmática.
2: Por su comportamiento eléctrico y magnético, formogénica.
1: Está hablando a mí.
2: Formogénica.
1: Está clasificando la sustancia. Escuche.
2: Formogénica y conductores.
1: Ahí va.
0: Lo del ónibus.
3: Lo del ónibus,
1: ustedes saludan. No. Conductores de la electricidad.
3: Tengo
1: hay quienes conducen. Lo de formogénico me dejó a pata, pero.
0: Lo de formogénico, yo entiendo que.
1: Que no conduce.
0: Que no conduce.
3: No, este conduce.
0: Hormogénico.
3: Tengo un amigo que trabaja en CUSA. Saludos a Martín. Sí. Es uno de los oyentes, digámoslo.
0: Ah, sí.
1: Saludos, Martín.
0: ¿Qué es el formogénico?
3: Sí.
0: Ahí está.
1: Vendría a ser entonces una sustancia conductora. Que,
3: exactamente.
0: Martín. Sos una sustancia conductora.
1: Y le dicen, ¿a dónde va Martín?
0: ¿A dónde va Martín?
1: A conducir chiquilín.
0: A conducir chiquilín.
2: Importante también según la cosmología.
1: Mire, no sé si la cosmología es algo importante, pero bueno, según ellos,
2: el universo está compuesto por un 68% de materia oscura.
0: Sí, claro, está todo oscuro. Claro, mira para arriba, si de noche se da cuenta. Está todo oscuro, hay mucho más oscuro que estrellas.
2: Un 27% por energía oscura está la materia oscura, está la energía oscura.
1: Yo conozco.
0: Yo también. Hay gente que tiene una energía oscura.
1: Más del 20%.
0: Mucho más del 20%. Yo le huyo a esa gente que tiene una energía oscura, trato de. Porque lo vampirizan.
2: Y un 5% de materia ordinaria.
1: Ordinaria,
0: Son un 5%. Cada vez parece hay mucho ordinario la buena. Sí, por favor.
2: Y según la química, los elementos más abundantes son hidrógeno, con el 75% de todo lo que hay es hidrógeno.
1: En el universo, me dice usted.
2: Absolutamente.
0: Pero solo hidrógeno hay.
3: Pero qué cosa bárbara. Hay abundancia de hidrógeno.
0: ¿Sabe quién tiene mucho hidrógeno?
3: ¿Quién?
0: El sol. El sol está loco de hidrógeno.
1: Está una bomba de hidrógeno.
0: No puede más.
2: Este es muy importante. Helio, un 24% creado en el Big Bang y en la fusión estelar.
0: Yo tenía un amigo que le decían helio
1: ¿Por qué?
0: Sí, le decían Helio, se llamaba Helio.
1: Ah, bueno, sí.
0: Se llamaba Helio y tenía un espectáculo.
1: Ah, ¿cómo se llamaba?
0: Sí, tenía un espectáculo y hacía, y tenía eso, una función, se llamaba Bim Bam.
1: Ah,
0: Bim Bam era un espectáculo de
1: clown. ¿Era musical?
0: En el cual, no, él se tiraba y caía dos, tres veces hasta que le resistía el cuerpo, más o menos. Y se terminaba el espectáculo. Ahí era Bim Bam, Bim Bam, Bim Bam, Bim Bam. Y ahí quedaba el Helio, ¿no?
3: Volió, voló Helio.
0: Sí.
2: Ampolla, para usted, ¿el Big Bang es el punto de la creación o antes hubo un Big Crash?
0: Para mí tuvo que haber alguien que prendió la mecha, porque si no...
1: Es verdad. ¿Quién compactó la pólvora?
0: Claro, ¿quién hizo el encendedor?
2: En la física cuántica se habla que el núcleo de un átomo aparecen y desaparecen cosas mágicamente, y aplicando ese criterio, el universo pudo haber aparecido de la nada.
1: Ah, bueno.
2: Más. Si el núcleo de un átomo fuera el tamaño del Estadio Centenario.
1: ¿Qué esa comparación ¿Qué medio? me la he escuchado, a ver.
3: ¿Qué medio
1: a ver.
3: Átomo, eh?
2: El núcleo sería el tamaño de una pelota de fútbol. Alrededor estaría lleno de partículas circulando.
0: Alrededor de donde la gente, la de Peñarol
1: y
0: la
1: correría por la Colombia, por la Olimpia. Exacto.
2: Y todas esas energías circulando, ahí aparecen y desaparecen cosas mágicamente.
0: Sí, a mí me pasó una vez en el estadio.
1: Es la física cuántica.
0: Es la vida misma. Yo estaba en el estadio y estaba haciendo de electrón ahí, según la explicación de Discovery Man. Y me faltaron cosas. En un momento se armó ahí un tumulto.
1: No digan qué tribuna estaba para.
0: No, estaba en una tribuna. Y se armó un tumulto ahí. Y yo no sé si me metieron mano o se me cayó. Pero perdí la billetera, perdí el teléfono, que tenía un teléfono, esto es los Nokia.
1: Sí, claro, yo le dije que le había pasado.
2: O sea, actuaron los protones, neutrones y electrones.
0: Ah, había algunos que podían ser unos protones, sí.
1: Un asunto cuántico. Fue un asunto.
3: ¿Cuánto me faltó, hijo?
0: Sí, ¿cuánto me faltó?
2: Y muchas veces hay una teoría que te rompe el espacio-tiempo. Cuando vos quebrás el Estadio Centenario, ahí entras en un universo distinto que podés viajar en el tiempo e ir a otras realidades.
0: Bancana. A ver, si usted quiere, bueno, si rompe ahí, bancana.
1: Mire, yo le digo, fui varias veces al Estadio Centenario a ver Uruguay. La verdad que rompí en el espacio-tiempo. Jugaba con una lentitud que era viajar en el tiempo. Realmente era como, estábamos en los 2000, pero veíamos fútbol en los 70. Una cosa que la verdad que lo entiendo lo que me quiere decir, porque es muy gráfico.
0: Qué buena explicación, ¿no? Porque ahora entendí mejor el átomo.
1: ¿Vio? Muy bueno.
0: Ahora, claro, entendí mejor el átomo y el fútbol.
1: Exacto. Porque acá el uruguayo es muy de futbolizar la realidad.
3: Claro.
1: Futboliza la ciencia, la política, el amor.
0: Tienes razón.
1: Futbolizamos todo, la música.
3: Quedámonos a.
1: Quedámonos
3: a.
1: No sé,
0: he quedado varias veces en
1: los años. Yo sé que sí.
0: A mí lo que me gusta es, por ejemplo, cuando tengo así, ahora la pelota está en tu cancha.
1: Bueno, tirá la pelota del
0: Me gusta pasar la pelota así, manejate.
1: Porque le gusta jugar a la defensiva.
0: Sí, a mí yo siempre.
1: Porque usted no tiene un sentido creativo con el balón. Usted tiene más
0: ni con ninguno
1: otras cosas. Sí, claro, con Chichi
0: Producción. Bueno, con Chichi Producción, pero
1: con Chichi Producción te agarra la pelota y la pone bajo el brazo.
0: Ahí sí, la
2: pelota. Cuando usted patea una pelota, hay conducción de masa, materia y energía.
1: ¿Vio? El tipo le futboliza. El así es.
0: La masa. Pero como las pelotas no tienen aire, que tienen masa adentro.
1: Tienen masa igual, el aire tiene masa.
2: Masa, materia y energía.
0: Pero masa de que... De torta frita. Yo la única masa que conozco es la de torta frita. Y alguna tarta. No sé bien de qué me está hablando.
1: Mire, la masa como la dimensión esta...
0: Matérica.
1: Bueno, póngale materia, que a mí me gusta. Me sacó de un embrollo, no sabía dónde me estaba metiendo, pero una forma de dimensionar, de consustanciar en los volúmenes, es la masa.
0: La masa.
1: Que no es lo mismo. Dicen esto,
0: que, no
1: masa,
0: que a mí creo que alguien me dijo que no es lo mismo que el peso.
1: No es lo mismo que el peso. Hay gente que es una masa y hay gente que...
0: No, porque hay veces que usted va a comprar una torta frita por 20 pesos y a veces por 50.
1: Claro.
0: Y tienen la misma masa.
1: Exacto.
0: Pero tienen distinto peso.
3: No, exacto. O le falta el peso para comprar la...
0: O le falta un peso para comprar la masa.
1: Claro, exacto. O cuando hay mucha cola y es una masa comprar la torta frita.
3: También.
1: Veo que las distintas acepciones siempre se vinculan de alguna manera, ya sea de masa, de peso o de otro tipo de volúmenes y dimensión. Porque es lo que tiene de rico el idioma español. Que usted vio que las palabras, como se parecen tanto, esto lo decimos muchas veces, o a veces tiene muchas acepciones. Uno puede decir la misma cosa y estar diciendo, al decir la misma cosa, cosas muy distintas. Lo mismo que decíamos hoy con la masa de la torta frita, puede ser la masa como el ente masa, como el fenómeno masa, y si no como el nómeno, como el hecho del volumen que tiene la masa. Y volvemos con esto a lo de la sustancia de las cuestiones.
4: La sustancia de las cuestiones.
1: Y en la sustancia de las cuestiones quiero ir a la sustancia de esto como mínimo, como para retirarnos.
0: Sí, porque ya estamos. Estamos a 5 de que se transforme en calabaza.
1: Ah, ya no estamos yendo entonces. Sí, sí, porque éramos príncipes azules hasta ahora.
3: ¿Cómo era Juércoles?
0: Era casi se termina el Juércoles.
1: Exacto.
0: Se transforma en.
1: Y nos transformamos de príncipes azules, que no somos príncipes azules, nosotros somos.
0: Yo soy variopinto, depende del día que me agarre.
1: Somos nobles cianóticos.
0: Yo soy, soy un príncipe variopinto.
1: Ah, mire usted, así se autodefine.
0: Yo siempre me defino así.
1: Mire usted. Sí. Yo soy un rey sin corona.
0: Un rey sin corona.
1: Pero que a veces he sido coronado. Alguna noche he sido coronado.
0: Sí.
1: Y me he sentido bien, realmente, como un tipo dentro de la realeza, como que formaba parte de la realeza. En mi trono y con mi cetro.
0: Qué lindo. Bueno, allá en el trono donde compro Temo.
1: Bueno, ahí va, usted tiene. Todos tenemos, cada uno tiene el trono que se merece.
0: Igual no tengo tarjeta de crédito, yo, así que no sé por dónde me lo van a mandar lo que compré.
1: ¿Y de qué lo va a pagar?
0: Llené el carrito.
1: Ah, mire.
0: Supuse que ya estaba.
3: Claro,
0: no sé. Pero hace como 2 años ya. No sé, todavía.
1: No le ha llegado.
0: Demora las cosas.
1: Demora. Porque llenó el carrito.
0: Claro, además viene de China, viene de lejos.
1: Imagínese. Y con lo que subió el petróleo.
0: Con el estrecho, que no se abre.
1: No se abre, no, está encerrado. Es lo que tiene el estrecho.
0: Es que yo no sé. Porque ellos, que ¿cómo quieren abrir el estrecho de Hormuz?
1: Sí, estrecho. Abran un amplio, se arma un cuello de botella ahí, que lío.
0: Claro,
1: ese es el problema.
0: Vamos a ver. Dice que está lleno mina.
1: Ah, sí, claro, de minas de.
0: Sí, sí.
1: No, minas de cosas.
0: Sí, sí, que explotan.
1: Minas
0: que explotan, claro.
3: Mire ustedes, como el hidrógeno del universo.
0: Sí, exactamente.
1: Minas explosivas, sí. Ahí va. Minas. Porque hay que diferenciar el nómeno del fenómeno.
0: Claro, exactamente.
1: Bueno, vos ya le ha dicho ese breve.
0: ¿Qué?
1: Vamos con un par de.
0: Me gusta la dicho, se sabe.
1: ¿Vio? Esta es una frase del querido Benjamin Franklin.
0: El que remontaba cometa.
1: También lo hace, seguramente, sí. Ah, porque usted dijo que le dio un rayo.
0: Sí, pero hay también. Hay que salir a remontar una cometa el día de lluvia.
1: Dice que la madre.
0: Pero para mí se le mojó la cometa. Esa no puede haber levantado.
1: Tenía algo de metal. Dice que ve.
3: ¿Quién lo vio?
0: Ya, por favor. ¿Quién le sacó la foto?
1: Eso fue la madre. Siempre que
0: la madre, sí. Las únicas que se bancan en eso son las madres.
1: No, y además porque la madre le dijo: no salga Benjamín con la tormenta que hay. No salga Benjamín con la cometa. Benjamín, vení.
0: Vení para acá. Para acá está.
1: ¿Qué te dije? Y fue, será que muchoñó la historia. Si no, él no hubiera dicho, mirá, me agarró un rayo.
0: Soy un pelotudo.
1: Que me parte un rayo. Y el Benjamín dijo, amás la vida, y creo que fue después de esto, porque dijo, amás la vida, no desperdicies el tiempo, porque es la sustancia de que está hecha. La vida está hecha, la sustancia de la vida es el tiempo. Mire qué interesante lo que plantea Benjamín, que ya estaba todo chamuscado el pobre.
0: Yo creo que la sustancia de la vida es lo que usted hace con el tiempo.
1: Retruco.
0: Benjamín, tomá, Benjamín.
1: Y tiene la de la muestra, tiene. Yo creo que voy con el apoyo, sin duda. Somos lo que hacemos con lo que hicieron de nosotros.
0: Exactamente.
1: Y entonces lo que hacemos con lo que hicieron de nosotros es lo que somos en vida, es lo que hacemos de nuestra vida.
0: Exactamente. Y eso es la vida en realidad, porque lo demás, instrumental.
1: ¿Y usted, querido Empollo,
3: qué? Nacemos entre los que nacemos y morimos.
1: Exactamente.
0: Ese periodo. Y ahí mientras pasa un tiempo.
1: Claro, exactamente. Sí, bueno. El tiempo es la manera en que más o menos graduamos lo que va pasando. Que vamos como seccionando.
0: Claro, sí, esto me llevó 2 años.
1: Exactamente.
0: Esto me llevó 3 horas.
1: Pero la realidad está compuesta de otras cosas.
2: Bueno, el tiempo es un concepto relativo.
1: Para mí la sustancia de la vida es el amor. Sí, claro que es relativo.
0: El tiempo es el concepto relativo, o no es el concepto, sino el tiempo es relativo.
2: El tiempo es relativo y te digo más, la masa... Discúlpeme, la masa enlentece el tiempo.
1: Claro, lo dijo el querido Einstein.
3: La masa, mucho tiempo...
1: Claro, le leuda mucho más, claro. Y lo que tiene, se lo enseñó un maestro de pala a este.
2: Claro. Si estuviéramos
0: un maestro de la lapicería.
1: Claro, un maestro paladero le enseñó. Le llevó la patente de una levadura.
0: Exactamente.
1: Le cayó Fleischmann una noche, una tarde ahí a la oficina.
0: Yo soy el Juan Fleischmann.
1: Claro. Y dijo, mira, vengo a patentar la levadura. Mira, más a tiempo. ¿Y cuánto le mete al horno? Hay energía y cosas. Y ahí
0: le bajó la.
2: Más, si dos gemelos, un gemelo va a dar una vuelta alrededor del planeta Tierra y otro se queda en el planeta. Y están un tiempo
1: distanciados. Una vuelta, pero por el espacio, dice usted.
2: Por el espacio.
0: Yo le iba a decir que tenía el concepto errado, pero bueno, ahora no.
2: Si reiterando, dos gemelos. Uno se queda en el planeta Tierra. Y el otro va a un agujero negro. Pasa el tiempo.
0: Sí, a veces ha pasado eso. Yo conozco también.
1: Si más lejos le pasó un hermano mío.
0: Sí.
2: El que se queda en el agujero negro, al haber más masa, pasa más lento el tiempo. Claro. El que queda acá... pasa más rápido. Conclusión, el que está en el agujero negro...
1: envejece más rápido.
2: Totalmente.
0: Pero no sé,
1: en el documental de Interestelar lo explicó.
0: Yo se lo voy a decir más fácil que esto. Que hay que hacerlo con un reloj atómico. Pero si usted está arriba...
1: Pero eso por Temu no lo habló, fue quien pidió por
0: Temu. Pedí usted uno o pedí un reloj atómico. Está arriba del Everest. Vamos a poner Everest o el Himalaya, el que usted quiera. Y el otro está abajo. No tiene por qué ser hermano ni gemelo.
1: No necesidad.
0: Tiene que tener relojes.
1: Pero, aquí están los relojes.
0: Exactamente. Arriba el tiempo pasa distinto que el de abajo.
1: Uno se le atrasa. Es verdad. Así. Porque el reloj atómico es muy preciso.
0: Sí. No, y además ir a los agujeros negros es más difícil. Entonces es más fácil conseguir un reloj atómico que ir a un agujero.
3: Si no se toma el 306.
0: También. Sí que atrasa. Y lo lleva para el agujero negro.
3: No pasa el tiempo.
1: O lo lleva...
3: Pasa absolutamente.
1: No, y si no la otra prueba...
3: ¿Pasa quién la paró?
0: Está ahí esperándolo.
3: Está esperándolo los amarillos, eso.
0: Es un mito.
1: Sí. La otra forma es llevar un reloj atómico al Parlamento.
0: Sí,
1: no sabe cómo atrasa.
0: Más en este momento de la historia. Desde hace un tiempo viene.
1: Bueno, sí, igual. Más, vamos a quebrar una lanza por el Parlamento, por lo menos lo tenemos. Malo, pero no.
0: Tiene razón.
1: Por lo menos.
0: Porque en otro lugar.
1: Mire que.
0: Se está complicando esa también. Sí.
1: Y bueno, y otra frase. En esta casa, en este caso, una frase de André Darain. No tengo el gusto.
3: Es el puntero izquierdo de.
1: Mire usted.
3: De Proton Football Club.
1: Mire, pero qué interesante, porque mire lo que habla.
3: Sí, claro.
1: Dice: la sustancia de las pinturas es la luz.
3: Ahí está.
0: ¿Cómo?
1: La sustancia de las pinturas, ya sea arte pictórico o la pintura que usted está viendo en la pared.
0: Sí.
1: Es la luz.
3: Tiene razón.
0: Porque rebota.
3: Tiene razón.
0: Y le dice, mira lo que te digo, mira lo que.
1: Porque si no.
3: A cualquier museo y vaya ahora.
1: Apágale.
3: Y si no le prenden la lamparita, no ve
0: ninguna pintura. Tiene razón.
3: Absolutamente nada.
0: Yo la otra vez fui a la Casa de la Cultura de noche. Y había corte de luz.
1: No voy a preguntar qué fue así.
0: Fui, todo estaba pasando por ahí. Y había corte de luz. Y no pude ver las pinturas.
1: Claro.
3: Hablando de las pirámides, dice que cuando entraron no vieron ninguna pintura.
0: Ah, ¿no?
3: Y no, una oscuridad ahí adentro.
0: Claro, era un agujero negro.
1: Exactamente.
3: No eran ni el granito ni el aluminio.
1: Imagínese pintarlas, además, porque... pintar en la oscuridad es cosa difícil.
0: Sí, ¿cómo habrán hecho, no? Mm. Ah, ey, ¿pero habría pintura o te decían que había pintura? En realidad le cobraron la pintura al faraón y nunca la pintaron. Esto está de vivo, los egipcios.
1: No, mirá que estos trabajaban de verdad.
0: Sí.
1: Sí, porque trabajaban por un bien común.
0: Ah,
1: creían en un dios. Parece que creían en Ra o en alguno de esos.
0: Ra.
1: Ra. Ra es el dios del sol de ellos.
0: Ah, mire usted.
1: Oh, sí, uno de ellos era. Y entonces ellos daban la vida por eso. Era eso. Ah. Significaba su vida trabajar ahí. Si es que no lo hicieron los extraterrestres.
0: ¿Qué? Yo creo que lo hicieron los extraterrestres.
1: Los antiguos astronautas.
0: No, para mí lo hicieron los extraterrestres.
1: Qué lindo feminismo los antiguos astronautas.
0: Los antiguos astronautas.
1: Es un lindo feminismo.
3: Sí, sí, también.
1: Eufemismo. Eufemismo. Sí.
2: Sí. Sí. Según la ciencia tradicional, fueron trabajadores pagos. No creo que hayan sido extraterrestres.
1: Yo no sé si les pagaban, porque mire, a mí no hay plata que me haga.
0: Nah, me va a levantar. ¿Y cómo hicieron la pirámide? ¿Usted qué sabe? ¿Cómo la hicieron? Porque para mí fue una nave espacial. Para mí fue una nave espacial. ¿Cómo la hicieron? ¿Cómo pusieron una piedra arriba de la otra?
1: Vamos a inaugurar una nueva sesión con Discovery Man que se llama A ver usted qué sabe tanto.
0: A ver usted qué sabe tanto.
1: Dígame.
2: Cerca del Nilo habían unas canteras, sacaron las piedras y fueron armando las pirámides.
0: Usted traba los cantes eso.
1: Mire que movía.
3: Había que mover.
1: ¿Cuánta?
0: Había que mover.
1: 20 toneladas. ¿Cuánto?
0: Pero discúlpeme.
2: No subestimemos a las civilizaciones antiguas, por favor, respetemos a
0: Egipto. Ah, se enojó.
3: Parece que encontraron la tumba de un faraón honorable, el más honrado de todos.
0: ¿Así cuál?
3: Porque le dijeron, te tenemos que convertir en momia. ¿Y sabes lo que le dijo?
1: ¿Qué dijo?
3: Yo no me vendo.
1: Bueno, esto es digno de cerrar realmente. Con este humor sustancioso vamos a retirarnos con un poema del querido Roberto Juarro.
0: No, está muy bien, había que cerrar esto de alguna manera.
1: Un gran cierre, no. Nunca lo había escuchado y la verdad,
0: no,
1: original.
0: No, muy bueno.
1: De la época tal vez de Tutankamón, pero yo nunca.
0: Sí, pero es verdad esto.
1: No digo por el chiste, sino por la anécdota.
0: Sí.
1: Porque es una anécdota, no es un chiste, es una anécdota que tiene tintes humorísticos.
3: Sí, exacto.
1: Porque perfectamente puede haber pasado.
3: Sí, claro.
1: Un faraón disidente.
0: Ah, ¿por qué no?
1: Exactamente.
0: Pues llamé.
2: Ahora sí, siendo las 0 horas 7 minutos.
1: En este momento, no. Pero después esto se va a repetir un jueves, se va a repetir un domingo, se va a repetir un lunes.
3: Un
2: martes.
1: Pero dígalo, ¿qué quiere?
2: Igual, para toda la gente que está en vivo, hoy 22:30 horas, una nueva edición de La Barra de Mármol por Speak FM.
1: Muy bien.
3: La gente va a pirar colores.
1: Sí, esto es un agujero de gusano.
0: Sí, esto. Estamos confundiendo a la audiencia, la que tengamos.
1: A la poca que nos queda.
3: Claro. La gente va pagando la radio de la poca.
0: Nosotros cambiamos de día para agarrar de audiencia desprevenida. Sí, claro.
1: Y yo avisamos la radio por la duda que no
0: lo estaba. Yo estaba escuchando la vela puerca, lo más tranquilo, y apareció esto. ¿Qué es esto?
1: Un saludo a la gente.
3: Escuchando, dice.
1: Esto es real.
0: Estaba escuchando al Panchito Astorga. Sí, al Fabián Laguna. Y de pronto
1: apareció un charco de palabras.
0: Aparece este lodazal.
1: Lodazal, sí, es un verdadero lodazal de palabras. Nos iremos con este lodazal de palabras. Con un poema de querido Roberto Juarro, que viajó en el tiempo.
0: No, me gusta a mí. Roberto Juarro, cuando usted lo trae, la verdad, le debo decir, confesar que me gusta.
1: Yo no lo entiendo, pero me gusta.
0: No, yo tampoco, pero me gusta lo que dice.
1: No, porque además el tipo viajó en el tiempo. Hasta el jueves, este jueves mañana.
0: Sí.
1: A las, más o menos a las 12 horas.
0: Sí.
1: Escuchó este programa.
0: Sí.
1: Volvió en el tiempo.
0: Sí.
1: Y escuchó este, escribió este poema.
0: A ver.
3: Sustancioso,
1: inspirado en lo que hablamos esta noche.
0: Ah, mire usted.
1: Hábleme de paradoja espacio-temporal.
0: Está bien.
1: Porque
0: me acaba de sorprender.
1: Exactamente, porque
0: estoy lejos, estoy lejos del micrófono.
1: Se lo escucho.
0: No, me acerco al micrófono, me alejo del micrófono.
1: Porque fíjese usted que si nosotros fuéramos capaces de viajar en el tiempo,
0: sí,
1: la sustancia perdería sustancia de alguna manera. Atravesaríamos la sustancia, la materia. Por eso parece casi imposible viajar en el tiempo. Sin embargo, Robertito Juarros lo hizo.
0: Ah,
1: y escribió un poema para nosotros. No puso para la barra, pero perfectamente lo pudo haber dedicado.
3: Claro.
1: Y dice lo siguiente el poema. Y van a ver que es para nosotros. De alguna manera es.
3: Vamos,
1: sí,
3: Enrico, presta atención, Enrico. Ya se me durmió arriba el mostrador.
1: Díselo. A ver, Enrico, ¿qué está para vos?
3: Despertate.
1: Tal vez fuera propicio moderar, recortar el existir y retener la prepotencia de ser uno. Y que eso nos permitiese morir menos o simplemente no quedarnos sin fondo, como patéticos odres que no supieron contener su vino. Insistir demasiado en sí mismo es trastocar las figuras visibles y embadurnar lo invisible con el menguado alquitrán de nuestra furia. Es preciso insistir en otra parte. Es interesante.
0: Bueno. Ya habían dicho.
1: Me lo dijo una vez un amigo. Es preciso insistir en otra parte. Por ejemplo, allí donde la línea retrocede y las manos se enguantan para evitar el tacto sin regreso. O allá, por lo menos, donde sentimos cómo se desgastan la piel tenaz del pensamiento.
0: Roberto.
1: Espera que sigue.
0: Claro, como uno no entiende igual lo que está diciendo, no sabemos cuándo termina.
1: No, porque hace un llamado a pie de página que mire.
0: Tiene un pie de página.
1: Y entonces, o allá por lo menos, donde sentimos cómo se desgastan la piel tenaz del pensamiento, las secreciones de todos los amores. Mira qué imagen,
0: No será mucho.
1: La secreción de todos los amores, pues bastante, sí. Un río.
0: Sí. Un lodazal.
1: Exacto. Y las suelas metafísicas de nuestros últimos zapatos. Sí, es preciso insistir en otra parte. Es preciso. Pero se nos va.
0: Gracias a nosotros.
1: Habló del lodazal, del vino.
0: Era para nosotros.
1: De los zapatos del alquitrán, de la metafísica.
0: Y esto de insistir con esto que hacemos acá.
1: Exactamente, pero los en otra huércoles. Parte. En un par de semanas vamos a insistir en otra parte, no muy lejos de acá. Pero ahora, hoy, lo que es hoy, en este momento que estamos hablando, vamos a insistir en irnos.
0: Perfecto.
1: Insistir en la palabra, pero en otra parte. Con la misma palabra, con otras palabras, pero en otro sitio. Que eso de alguna manera genera un silencio en este sitio que es el ahora y en este sitio que es el hoy, o por lo menos en este sitio que es la radio y en este lugar que es la barra, y que dice y saluda como siempre despidiéndose con un brindis que de antaño nombra una palabra, y la palabra es salud.
0: Salud.
3: Salud.
0: Hasta la que viene.
1: Hasta la que viene.
3: Gracias, Rico.
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0: Cazador de crepúsculos. Si yo fuera cineasta, me dedicaría a cazar crepúsculos. Todo lo tengo estudiado, menos el capital necesario para el safari, porque un crepúsculo no se deja cazar así nomás. Quiero decir que a veces empieza poquita cosa y justo cuando se lo abandona le salen todas las plumas. O inversamente, es un despilfarro cromático y de golpe se nos queda como un loro enjabonado. Y en los dos casos se supone una cámara con una buena película de color, gastos de viaje y pernoctaciones previas, vigilancia del cielo y elección del horizonte más propicio. Cosas nada baratas. De todas maneras, creo que si fuera cineasta, me las arreglaría para cazar crepúsculos. En realidad, un solo crepúsculo. Pero para llegar al crepúsculo definitivo, tendría que filmar 40 o 50, porque si fuera cineasta, tendría las mismas exigencias que con la palabra, las mujeres o la geopolítica. No es así, y me consuelo imaginando el crepúsculo ya cazado, durmiendo en su larga espiral enlatada. Mi plan, no solamente la caza, sino la restitución del crepúsculo a mis semejantes que poco saben de ellos. Quiero decir, la gente de la ciudad que ve ponerse el sol, si lo ve, detrás del edificio de correos, de los departamentos de enfrente o en un subhorizonte de antenas de televisión y faroles de alumbrado. La película sería muda o con una banda sonora que registrara solamente los sonidos contemporáneos del crepúsculo filmado. Probablemente algún ladrido de perro o zumbidos de moscardones. Con suerte, una campanita de oveja o un golpe de ola si el crepúsculo fuera marino. Por experiencia y reloj pulsera, sé que un buen crepúsculo no va más allá de 20 minutos entre el clímax y el anticlímax. Dos cosas que eliminaría para dejar tan solo su lento juego interno, su calidoscopio de imperceptibles mutaciones. Se tendría así una película de esas que llaman documentales y que se pasan antes de Brigitte Bardot, mientras la gente se va acomodando y mira la pantalla, como si todavía estuviera en el ómnibus o en el subte. Mi película tendría una leyenda impresa, acaso una voz off, y dentro de estas líneas. Lo que va a verse es el crepúsculo del 7 de junio de 1976, filmado en X con película M y con cámara fija, sin interrupción durante Z minutos. El público queda informado de que fuera del crepúsculo no sucederá absolutamente nada, por lo cual se le aconseja proceder como si estuviera en su casa y hacer lo que se le dé la gana. Por ejemplo, mirar el crepúsculo, darle la espalda, hablar con los demás, pasearse, etc. Lamentamos no poder sugerirle que fume, cosa siempre tan hermosa a la hora del crepúsculo. Pero las condiciones medievales de las salas cinematográficas requieren, como se sabe, la prohibición de este excelente hábito. En cambio, no está vedado tomarse un buen trago del frasquito de bolsillo que el distribuidor de la película vende en el foyer. Imposible de predecir el destino de mi película. La gente va al cine para olvidarse de sí misma. Y Un crepúsculo tiende precisamente a lo contrario. Es la hora en que acaso nos vemos un poco más al desnudo. A mí, en todo caso, me pasa. Y es penoso y útil. Tal vez que otros también aprovechen. Nunca se sabe. Este es un cuento de Julio Cortázar y pertenece a su libro Un tal Lucas.
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1: Pueblo a pueblo, artistas plásticos por Cuba. Habrá una exposición, la exposición de obras se realiza a partir del 18 de agosto a las 19 horas. Es una subasta a beneficio de la UNEAC, que es la Unión Nacional de Escritores y Artistas de Cuba. Y el lunes 14 de septiembre a las 18.30 horas se realizará el remate de las obras artísticas que fueron donaciones que realizaron cada artista, digamos, para hacer este remate en beneficio del pueblo cubano. Esto es algo que es de pueblo a pueblo, o sea, del pueblo uruguayo al pueblo cubano directamente, y está organizado por la y el lugar de exposiciones en la Fundación Mario Benedetti, está organizado por la Fundación Mario Benedetti, una cantidad de gente que se ha sumado, digamos, a fortalecer esta iniciativa, que queda en Montevideo, en Joaquín de Salterain 1293. Así que pueden ver la exposición de obras desde el 18 de agosto al 14 de septiembre, que se realizará remate a las 18.30 horas.
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bueno, te encontrás perdido, te encontrás que hay códigos un poco parecidos, te encontrás con que hay mucha gente que vive parecido a ti, pero con otras formas, claro, otro mundo. Después me fui acostumbrando mucho más, fui aprendiendo los códigos, aún hoy sigo aprendiéndolos, y bueno, de alguna forma le tengo cariño a este lugar, no me considero de acá, pero puedo vivir aquí. Creo que es el lugar donde podría vivir mucho más tiempo.

0: de mi barrio y al frente de todos los barrios unidos, porque lo pongo y se los criminaliza y estigmatiza.
1: Venimos a estudiar y no quieren llevar, no quieren pegar. Y los policías bien se quieren adueñar tuyo, ¿no?
2: Dos jóvenes, por supuesto menores de edad y de apariencia normal.
0: No son más seres humanos.
3: Adivinen, eran menores.
0: Son tíos chorros.
4: ¿Cómo lo vamos a hacer imputables, irresponsables a nivel general de un daño tremendo que ellos recibieron?

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Esta siguiente canción y el toquín en general quisiéramos dedicarlo a tres compañeros que en el trayecto se fueron, pero se fueron con el corazón y con la piel de panteón. Esto es para el señor Octavio, para Cala y para Piolín, ex integrantes de Panteón Rococó, que con todo afecto, respeto y toda la hermandad del mundo les dedicamos también nuestra música, porque fuimos compañeros y somos compañeros en la vida de aprender, tropezarnos, caer y levantarnos juntos de nuevo. Esto suena así.

Bueno. ¿Cómo se encuentra mi gente? ¿Qué dice, carnal? Suena mi hermano. Ritmo consciente para toda mi gente. Sí.

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0: Buenas noches, ¿cómo están? Buenas noches a la audiencia. Un gusto estar compartiendo un nuevo programa de Al Mundo Le Falta Un Tornillo. Un programa colectivo de periodismo desde abajo, opinión, comunicados y microutopías. El programa se transmite por Spica FM 90.7 los jueves a las 21 horas y se repite los sábados a las 9 y los lunes a las 3 y a las 14. También se puede escuchar en vivo o en podcast desde la web colectivoespica.sejuntalagente.org. Presento al equipo de trabajo que está integrado por Álvaro Briano, Andrés Seré, Carlos Dárdano, Esperanza Quirós, Lucio Martínez, Marcos Umpierres y Vanina Rojas. Y les recuerdo que las vías de comunicación son por el teléfono 4334-6679 o el número de celular 092-469458. ¿Cómo están?
1: Buenas noches a la audiencia. Y hola Carly, hola Vani. Y bueno...
2: Buenas noches Lucio. Bueno, un gustazo estar... Buenas noches Vani, compartiendo un nuevo programa.
0: Qué movido, ahora está frío justo el día, como que tuvimos unos días súper soleados y ahora está frío. Y además me acostumbré un poco al calor de cierto horno que hubo por el espacio acá, Lucio, si querés contar algo ahí.
1: Bueno, sí, tuvimos la quema de barro, la segunda actividad luego del taller de cerámica con barro que se hizo semanas atrás. Bueno, ahora se construyó este horno de ladrillos donde pusimos las piezas que con tanto cariño y armamos con nuestras manos. Una actividad completa y extensa, ¿no? Qué bueno. Comenzó ahí un poco con eso, armando ese horno de barro, que no es cualquier horno, ¿no? Tiene una arquitectura...

0: muy muy cuidada, donde lleva las piezas adentro en dos plataformas en este caso, y bueno, y también el hacer la leña y todo para mantener ese horno que estuvo entre 6 y 8 horas encendido. Mientras ese fuego que se alimentaba no solo con esa leña, sino con otras actividades que fueron, bueno, estuvimos con el grupo Nota Perdida, hermoso grupo, y tuvimos también la narración, las narraciones del grupo Caminantes, ¿no? Hermoso, la verdad.
1: Sí, está bueno compartir que este taller...
0: Sí, organizado por Barro Corriente.
1: Sí, organizado por Barro Corriente, un colectivo de ceramistas, de, bueno, que tienen... Es Barro Corriente porque, bueno, tiene ahí su relación con Aguas Corrientes. Porque, bueno, uno de sus integrantes, Fabián Laguna... querido amigo de este colectivo, artista múltiple, músico, además de alfarero, bueno, Leti, y bueno, y se sumaron unas y se sumaron además para el taller, se sumaron ceramistas de acá de La Vuelta, una ceramista de San José, algunas ceramistas de acá de Santa Lucía. Estaba buscando el ahí va, se sumaron de
0: sí, creo que era Micaela, creo que era el nombre de una de ellas,
1: ahí va, Mariana Martínez, Mariana López, Micaela Mutarelli y Eliana Paredes se sumaron al colectivo de Barro Corriente para llevar adelante el taller, que estuvo divino eso también, y la actividad hermosa, ¿no? Como aparte de la conexión, ¿no? De todo, de lo que sucedió, la narración, ¿no? Los relatos, la narración y la es como una performance, si se quiere, sí, que realizó el grupo Caminantes, hermoso, muy divino, preparado para la ocasión, un grupo compuesto por Karin Gelbensu, Marcia Salvioli y Nancy Ordampilleta, que estuvo precioso, y el grupo Nota Perdida, que es un grupo de la Costa de Oro, que surge de un taller de guitarra, que bueno, se vinieron con 6 guitarras, bajo, percusión
2: y bailarines.
1: Bailarinas y además un coro de como de 11 personas, impresionante, haciendo con un repertorio folclórico divino. La verdad que bueno, agradecerle a Barro Corriente por esta actividad y bueno, y cómo sucedió, ¿no? Con el armado del horno, y mientras se cocinaban las piezas estuvo circulando el aire, el arte ahí en el en el espacio, y bueno, y después finalizó con ese horno a pleno encendido, una belleza, la verdad.
0: Sí, y bueno, y todas las piezas, salió todo bien, todas las piezas se cocieron ahí con ese calor y con ese arte. Y bueno, y ¿no? Como es, al otro día.
1: Terminó recién, ¿no? El domingo al mediodía.
0: Claro, eso se hornea durante 6-8 horas y se deja toda la noche que baje la temperatura y que se asiente ahí. Y después se desarma el horno, ¿no? Eso que es
1: y
0: tremendo.
1: Ahí se produce la magia de ver qué pasó con esas piezas.
0: Magia, ¿no? Y bueno, el horno es para mí era hipnotizante verlo, ¿no? Era los ladrillos y todo ese fuego. Alcanza los
1: más de 1000 grados.
0: 1100 grados aproximadamente, ¿no? Y bueno, es eso, es ver ese horno de ladrillos brillando y ver un fogón de ladrillos y barro, ¿no? increíble.
1: Bueno, y parece que va a haber algún otro taller en cualquier momento sobre también de Barro Corriente.
0: Eso se dice por ahí. Esperemos que sí.
1: Bueno, buenísimo, la verdad es muy disfrutable esa actividad y bueno, con tremenda sensibilidad, ¿no? Lo que generaba, y tremenda armonía ahí con la tierra y el ambiente, ¿no? Vamos a... Bueno, les contamos que en un ratito vamos a estar charlando con integrantes del grupo
2: de Amor Exigente, voluntarias. Vamos a estar hablando con Claudia Bellón y Daniela Rosso. Pero capaz que antes vamos a escuchar una cancioncita y volvemos.
1: Dale, ¿está? ¿Qué vamos a escuchar, Vani?
2: Mil maneras de Salandrú. Así que vamos con eso.

0: En junio de este año 2026 abrió en Santa Lucía el grupo Compartiendo Caminos, perteneciente a la organización de Amor Exigente Uruguay. Este espacio brinda encuentros de mutua y autoayuda para personas que acompañan familiares con conductas inadecuadas y o adictivas. La organización está presente en Uruguay hace más de 20 años. Y para conocer más de este programa nos acompaña Claudia Bellón, voluntaria de Amor Exigente. Buenas noches, Claudia, ¿cómo estás?
1: Buenas noches, bien, lo más bien. Gracias por la invitación.
0: Bueno, contanos, ¿qué es Amor Exigente y por qué la organización lleva este nombre?
1: Uh-huh. Bueno, yo primero destacar que hace un año y poquito que estoy en esto del programa Amor Exigente. Hay gente mucho más experiente en este aspecto que, bueno, que por razones personales no puedo estar acá. Pero bueno, yo vine como representante del grupo de Compartiendo Caminos de acá de Santa Lucía. Este grupo, como bien dijiste, empezó a funcionar el 1 de junio en el Centro CAIF Materno Infantil, los lunes 19:30 a 21:30. Hay que destacar que no tiene nada que ver con el CAIF en sí. A través de este medio agradecemos al Centro Materno la oportunidad de poder funcionar ahí, en ese local, todos los lunes, en forma gratuita, así que recontra agradecidos. Yo comencé a participar de Amor Exigente en Canelones, en el grupo Transforma Tu Vida, y me trajo hasta ahí un familiar con conductas adictivas. En realidad el programa está llevado a cabo para tratar no solamente temas de adicciones, sino también de comportamientos inadecuados. Lo que sí me gustaría como recalcar que en realidad quienes vamos a los grupos de Amor Exigente somos personas que tenemos familiares con ese tipo de problemáticas. Okay. No vamos por ellos, vamos por nosotros. Bueno, es así como comienza esta historia de Amor Exigente, que tiene esas dos palabras que están muy vinculadas, aunque a veces nos parece que estuvieran como separadas, pero esto de relacionarme con el otro, con ese que puede ser un familiar, un amigo, un compañero, desde el amor, pero también desde un amor exigente, donde pone límites, límites que nos ponemos a nosotros mismos y que, bueno, y que repercute en esa otra persona y que nos hace crecer, que nos hace vincularnos de mejor manera con esa otra persona, ya sea familiar o amigo, etcétera. Bueno, esa es la idea, uno va por uno para mejorar la calidad de vida de cada uno de nosotros, y doy fe de que es así, de que con otros es posible tener una vida más feliz, más tranquila, que es lo que en definitiva creo que todos buscamos, ¿no?
0: Sí. Y vos decías recién que comenzaste en Amor Exigente en Canelones, sí. Entonces yo te pregunto por qué deciden o cómo nació este grupo Compartiendo Caminos en Santa Lucía.
1: Sí, el grupo Transforma Tu Vida de Canelones funciona hace 4 años, ¿tá? Este año cumplió 4 años. Yo como otros compañeros y compañeras que están ahí, de acá de Santa Lucía, estuvimos yendo a ese grupo y estaba como ya hace un tiempito con esa idea de que, bueno, que Santa Lucía necesitaba un grupo Amor Exigente. Primero porque éramos unos cuantos yendo a Canelones, desde acá del pueblo. Y porque, bueno, también conocemos una problemática que es cada vez peor con respecto a las adicciones, el consumo, que, bueno, que pensamos que que era un buen momento para largarnos a esto. no fue fácil, no fue fácil en el sentido de que hay una cantidad de organización detrás, porque nosotros como grupo pertenecemos a una federación de Brasil y también a regionales que corresponden acá a Uruguay. O sea que es una organización muy grande a la cual pertenecemos, a la cual estamos afiliados, a la cual hay que pagar una cuota como afiliado, de la cual recibimos capacitaciones, recibimos información y por eso yo pertenecemos en primera instancia a eso. Y bueno, surgió esto de que nos largábamos a formar un grupo en Santa Lucía, así que por allá por mayo 13 compañeros y compañeras de ese grupo de Transforma Tu Vida de Canelones, al cual también mandamos un gran saludo, porque nosotros decimos, entre nosotros somos hijos de ese grupo, dijimos, bueno, vamos a largarnos, y ya, y empezamos en mayo a hacer algunos encuentros. Primero, el primer encuentro fue en el centro donde funcionaba antes el hospitalito, el centro auxiliar, el ex centro auxiliar, también agradeciendo al municipio de Santa Lucía la oportunidad de poder usarlo ahí, que todavía lo estamos usando para las reuniones de coordinación. Y y después empezamos a hacer algunos encuentros allí, y después surgió la posibilidad de encontrar un lugar más grande, porque veíamos que íbamos a tener muchos acompañantes en este camino. Así que muchos locales se nos ofrecieron, o sea que la verdad que la comunidad de Santa Lucía como apoyando mucho a esto, muy movilizadas por esta situación. Y bueno, al fin surgió esto del centro materno, y decidimos a partir del 1 de junio dar como esa fundación, por decirlo de una manera, oficial del grupo de Santa Lucía. Y bueno, y así surgimos, y así estamos todos los lunes ahí en el centro materno funcionando.
2: Qué bueno. Claudia, cuando dicen personas con conductas inapropiadas, inadecuadas, ¿qué entiende? ¿Qué se entiende por eso, para que las personas puedan saber si son familiares de alguna persona que tiene conductas inadecuadas y demás?
1: Y yo en realidad apuntaría a pensar en aquellas conductas donde surge violencia, por ejemplo, o donde esa persona está distorsionando, por decir de alguna manera, el grupo familiar o en el trabajo o donde sea. En realidad estamos hablando de ese tipo de conductas que afectan al otro y que además en el otro, en este caso en nosotros, nos surge esto de cómo reaccionar o cómo enfrentarnos a ese tipo de conductas que sí, que nos interpelan, que nos ponen en una situación bastante difícil y el grupo ayuda a eso.
2: Ahí está. ¿Y esta conducta es vinculada al consumo problemático de drogas o independientemente también puede ser? Porque podrían ser de repente por algún padecimiento de salud mental o por, no sé, digo para saber bien.
1: Bien, puede ser en forma independiente. Puede ser asociado a consumo de sustancias tóxicas, en fin, o sea, toda la variedad que sea de esas conductas que nos irrumpen en nuestra vida. Quiero hacer también hincapié que no solamente Amor Exigente apunta a trabajar con las personas que ya tienen como un problema instalado, de ese tipo de problemas que estamos hablando, sino que también, y es lo fundamental y es lo ideal, acercarnos a Amor Exigente desde la prevención, que eso es sería lo más importante y lo ideal, de que todos podamos acercarnos desde eso, ¿no? Dice, bueno, no sé, como mamá o como papá o como abuela o abuelo, decir, bueno, no, yo tengo un niño que estoy criando, una niña, y bueno, y quiero prevenir determinadas cosas en nuestra vida. Y bueno, el grupo también responde a ese tipo de cosas fundamentalmente. En realidad, hoy en día, claro, el grupo, la mayoría de los que estamos yendo, tenemos como el problema ya instalado. Pero la idea sí es apuntar a la prevención. O sea, que pueden acercarse personas que estén interesadas en prevenir determinadas cosas. Y bueno, el grupo también es para ellos.
2: Buenísimo.
0: Bueno, te quería preguntar, ¿qué actividades realiza el grupo? Si se puede saber.
1: Sí, funcionamos 2 horas, como ya dije, semanalmente, los lunes. En esa reunión que hacemos, nos dividimos como en 2 grandes partes. En una primera parte hay toda una explicación de los principios fundamentales del programa y algunas cosas que suelen ser como repetitivas, en el sentido que las nombramos como los principios que se basan, los principios básicos y éticos. Se trabaja generalmente sobre la lectura de algo o escuchamos una canción. Esa parte está más que nada apuntando al trabajar la espiritualidad. Y cuando hablamos de espiritualidad, hablamos de una espiritualidad pluralista que nada tiene que ver con nada religioso. Eso está bueno como aclararlo. O sea, no pertenecemos a ningún tipo de religión. Cada uno tendrá sus creencias, religiosas o no, son todas aceptadas. Lo que sí trabajamos una espiritualidad, porque la idea es esto, ¿no? De que cada uno trabaje en su interior y en uno mismo. Ese es el trabajo de la espiritualidad. Es buscar en cada uno aquello a lo que yo me quiero aferrar para poder sentirme mejor. Entonces, no sé, mi espiritualidad, mi fe puede pasar, no sé, en un recuerdo, en un familiar que ya no esté, puede ser en un Dios o no, o sea, las creencias como cada uno las podamos imaginar. Y la idea es trabajar en uno mismo, conocernos, empezar eso, porque creo que es fundamental esto del conocimiento de cada uno para saber cómo seguir con nuestra vida, cómo enfrentar los problemas que nos que se nos presentan continuamente. Entonces lo fundamental es eso. Y también el grupo realiza una responsabilidad social que, bueno, es devolverle a la sociedad algo de lo que la sociedad nos da, como por ejemplo el espacio donde podemos funcionar, este espacio de comunicación, que también está muy bueno para difundir el programa. Entonces también hacemos algún tipo de actividad de responsabilidad social. En la segunda hora de ese encuentro...
2: ¿Qué serían actividades de responsabilidad social?
1: Puede ser ayudar a alguna organización, ayudar a algunas personas que están en una situación puntual de alguna catástrofe o algo así. Por ejemplo, nosotros, en el caso de que estamos funcionando en el centro materno, comenzamos, ya cuando empezamos a funcionar, compramos unas sillas, porque el centro tenía algunas sillas, nosotros necesitábamos más, y a su vez esas sillas quedan en el centro. Nuestra idea es seguir como aportando al centro. Ahora, por ejemplo, estamos abocados a ayudarlos a la compra de un aire acondicionado en el salón grande que tenemos donde nosotros funcionamos, y también están ahí los niños. Y bueno, ese tipo de cosas, como por ejemplo, a veces se hacen donaciones de ropa, de juguetes, ese tipo de responsabilidad social. El pintar un mural, por ejemplo. Bueno, nosotros comenzamos, nuestro grupo comenzó así, haciendo algo.

0: formado en forma equitativa según la cantidad de personas que estén presentes, y por lo general lo que ponemos algunas en cada grupo, los que llamamos coordinadores, que en realidad somos personas que hemos podido ir a alguna capacitación y que bueno, y que estamos más tiempo en el grupo, y lo que hacemos ahí es compartir nuestras vivencias. Cada uno cuenta cómo le fue en esa semana, cómo se sintió, si le pasó algo, puede hacer preguntas, y por lo general entre todos damos alguna devolución para ayudar a esa persona y para que se sienta acompañada. Esa es como lo... Perdón. Bien, y la idea es que cada uno se ponga una meta para cumplir, para llegar a determinado objetivo, y es con lo que trabajamos, con metas personales, que la idea es que las vayamos cumpliendo.
1: Ahí va, de semana a semana o...
0: Exacto, exacto. En definitiva es como poder darnos cuenta que solo contra todas las cosas que nos están pasando no podemos, y que la mejor manera de salir adelante es acompañados. Y realmente en los grupos te sentís muy acompañado, realmente.
1: Qué bueno.
2: Bueno, te iba a preguntar que cómo, que hace un rato con una pregunta hablabas de que la situación está como compleja, pero ¿cómo evalúan la situación del consumo problemático en Santa Lucía, por ejemplo?
0: En realidad no tenemos a mano, deben haber algunas estadísticas, pero en realidad lo que vemos es el intercambio con las demás personas y el conversar esto de, bueno, decide que tengo tal problema, de que pasa esto en mi barrio, de que aquel vecino me comentó tal cosa, de que, y bueno, esas conversaciones que yo creo que todos tenemos, y llegamos a palpar como esto, ¿no? Como esta problemática sobre todo el tema del consumo. Yo también como maestra también lo percibo como profesional, ¿no? en nuestras escuelas, la problemática que también nos llega. Entonces, en realidad, es algo que bueno, que lo notamos todo y que cada vez más estamos enfrentados a este tipo de problemas.
2: Bien. ¿Y consideran que el Estado brinda apoyo suficiente como para las personas y claro, justo con esto, con las familias que tienen ese consumo problemático, que están en situaciones de conductas inadecuadas, que viven en círculos complejos, consideran que hay alguna ayuda de parte del Estado?
0: Mira, yo en eso voy a hablar a nivel personal. No voy a hablar como grupo. Pienso que lo que nos está faltando mucho en nuestro país, y yo creo que a nivel mundial, es alguna política como muy drástica a nivel de lo que es la salud mental, que va de la mano con todo esto. Que se han hecho algunas cuestiones, que si estamos pensando en hace 15, 20 años atrás, seguramente ha habido algunos avances, pero que no alcanza. Yo creo que estos grupos que se organizan a nivel de la sociedad son los que realmente pueden ayudar a un cambio, porque me parece que es importante partir de eso, ¿no? De que cada uno de nosotros puede generar esos cambios, y sí, necesitaríamos mucho más apoyo a nivel de la sociedad, pero bueno, uno aprende en estos grupos a no perder la esperanza, porque yo creo que es la salida esto, el trabajar juntos y de la mano, y compartir estos malos momentos que nos presenta la vida y salir juntos adelante.
2: Perfecto. Y pensando ahora en este grupo que son los lunes a las 19 horas.
0: 19.30,
2: perdón, en el centro materno. Uh-huh. Cualquier persona se puede sumar. ¿Cómo podría ser para sumarse si quisiera? Uh-huh. Y bueno, lunes 19.30 en el materno.
0: El centro materno. Va, se presenta. Ahí vamos a estar siempre para recibirlo. Siempre hay dos compañeras

0: afuera recibiendo a las personas. Se hace un recibimiento especial a aquellas que van por primera vez, para que realmente empiecen como a empaparse de lo que es el grupo, para darle contención, porque cuando uno llega a ese tipo de grupos, y lo hablo a nivel personal porque me pasó a mí, uno llega muy angustiado, llega llorando, llega desesperado, y el grupo es para contenerlo, para dar ánimo, para dar esperanza, para orientar, para apoyar, y bueno, los que deseen pueden ir, es un grupo abierto, no se cobra entrada, no se paga. Lo que sí, cuando uno participa en el grupo, lo que hay es una colaboración, que si uno quiere la puede hacer o no, y a la medida de cada uno, porque en realidad tenemos algunos gastos, como son de tanto de papelería, formación, por ejemplo, cuando vamos a cursos tenemos que pagar las inscripciones, la locomoción, hay una cantidad de gastitos que se hacen y que, bueno, que en realidad apostamos a la colaboración de todos, pero no es obligatorio, no se les va a cobrar de entrada, y estamos para recibir a todas las personas que deseen ir.
1: Bien, una pregunta tienen ustedes. ¿Hay algo que se nos esté olvidando que quieran comentar, o un mensaje que quieran darle a la audiencia que está escuchando en este momento?
0: Simplemente, bueno, primero agradecerles a ustedes por este espacio, que la gente, que se acerquen, que no tengan miedo, que el primer paso es darnos cuenta que tenemos un problema, y que tenemos un problema, que tenemos que pedir ayuda, que a veces eso es lo difícil, y que podemos encontrar en todos en estos grupos esa ayuda, esa contención que muchas veces estamos buscando. Ah, bien. Acá una compañera que vino acá a hacerme el aguante.
2: Off the record.
0: Me tira letra.
2: Está bien, con la apuntadora.
0: Bien, es algo importante. Uno de los principios éticos básicos, porque nos basamos en muchos principios. Me faltó decir que los principios éticos y básicos con los que trabajamos uno al mes. Estamos en el noveno mes, estamos empezando a trabajar el principio apoyador, es apoyarnos entre todos. Y sí hay un principio ético que trabajamos muchísimo, y es como lo básico, que es el sigilo. O sea, ahí en el grupo, todo lo que se dice ahí, las personas que van ahí, nadie puede comentar lo que escucha, decir a quien vio. Sí se puede promover el grupo de amar exigente, así como lo estamos haciendo nosotros, como lo estoy haciendo yo, de contar mi experiencia, pero sin nombrar a nadie. Entonces la gente puede ir tranquila a decir lo que siente, a contar su problemática, que ahí va a quedar entre nosotros. Eso es algo importantísimo.
2: Sí, buenísimo. Gracias. Bárbaro. Bueno, queremos agradecerles mucho por porque exista este colectivo, este grupo, porque es muy importante, creo, para nuestra comunidad, como para cada comunidad donde haya estos grupos, donde la gente pueda recurrir ahí para acompañarse, bueno, y autoayudarse, como son tantos grupos de autoayuda, como hay también de Narcóticos Anónimos o Alcohólicos Anónimos, que me da la sensación que tienen como una dinámica, que si bien deben ser separados, como no digo que tengan que ver, pero tienen algunas dinámicas parecidas, sí, me parece, parecidas, de autoayuda, el anonimato y demás, que son herramientas importantes que tienen las comunidades para afrontar estas problemáticas que surgen. Así que agradecerles mucho y vamos arriba. Y bueno, decirles que los micrófonos de La Espica y el espacio y demás están siempre a disposición para lo que necesitan.
0: Bueno, muchísimas gracias de nuevo. Y dejarles simplemente esto de que se puede tener una vida en paz, una mejor calidad de vida. Y aunque parezca mentira, como a mí me pareció el primer día que llegué, que veía a los demás contentos y alegres, se puede estar alegre, y la verdad, a mí personalmente me cambió la vida. Así que bueno, agradecerles a ustedes y ya de paso mandarles saludos a mis compañeros y compañeras que nos están escuchando.
2: Buenísimo.
1: Muchas gracias.
2: Bárbaro. Muchas gracias. Bueno, estábamos charlando con Claudia Bellón, integrante de Amor Exigente, del grupo Compartiendo Caminos, que es un grupo de Amor Exigente de Santa Lucía.
1: Precioso. Yo hace un tiempo vengo con esta pregunta de quién cuida a los que cuidan, ¿no? También y a los que están ahí. Así que es precioso saber que existen estos espacios donde poder ir y sentirse acompañada y a la vez acompañar a otros. Y con un mensaje también como esperanzador, ¿no? Voy a compartir una canción porque a mí me pone justo feliz y la escuchaba Claudia hablando como, bueno, ahí se puede estar feliz, se puede vivir como en paz. Entonces voy a compartir Aire de Los Malagueña, que a mí me hace sentir muy feliz y también siento que tiene como una motivación ahí dentro de sus letras. Y nos escuchamos ahora en un ratito, ¿les parece? ¿Sí?
2: Bien, vamos.
1: Bueno, vamos con...
2: A ver que... Antes tenemos un mensajito. Buenas, gracias a las compas Claudia y Daniela por estar ahí haciendo responsabilidad social y a las pica por dar el espacio y el tiempo para hablar del grupo. Nadie se salva solo, nos tenemos unas a otros y otros en el grupo. Cuando estamos mal necesitamos del grupo y cuando estamos bien el grupo nos necesita. Gracias. Saludo de Matilde y Rafaela, gracias por abrazarnos, les mandamos un fuerte abrazo.
1: Precioso.
2: Ahora sí vamos al tema.

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1: Volvimos al programa.
4: Bueno, vamos a compartir algunos comunicados que nos han estado llegando de distintas actividades que están ocurriendo en la comunidad.
1: Bien, vamos con los comunicados entonces.

0: Concurso de logo por los 80 años del Liceo Popular de Santa Lucía. Hasta el 4 de septiembre, mañana, está abierta la convocatoria para crear el logo conmemorativo de los 80 años del Liceo Popular de Santa Lucía. La invitación es a participar con propuestas gráficas que ayuden a celebrar y representar este aniversario institucional. Las bases se pueden consultar escaneando el código QR que aparece en la convocatoria.
1: 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Del 4 al 25 de septiembre en el Centro Cultural Museo José Enrique Rodó recibe una muestra colectiva de fotografía. La exposición podrá visitarse en el Museo José Enrique Rodó, en la Casa de la Cultura, en Rivera 262, Santa Lucía. La invitación es a acercarse, a recorrer esta propuesta que pone en diálogo imágenes, memoria, miradas y territorio desde la fotografía. Y esta es una actividad organizada por el espacio Antoni Miró y Tendales.
0: Y Tendales.
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3: 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Es un espacio autogestionado por un grupo de emprendedoras creado para promover sus trabajos y fortalecer sus economías desde el apoyo mutuo, el compromiso y la construcción colectiva. 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La actividad será en Mateo Legnani 231, Santa Lucía. La invitación es a acercarse, recorrer, apoyar a las emprendedoras locales y compartir la tarde.
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0: 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Los encuentros son cada 15 días. Para pedir más información sobre lugares, formas de participar e inscripciones, pueden comunicarse con Yuyo al 092-544-210.
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1: Sencillo. Dice que al mundo le falta un tornillo. Eso es lo que va usted a...
3: ¿Estamos,
2: Sí, estamos.
3: Perfecto. Terminamos los comunicados, nos habían llegado. Bueno, divino compartir este programa. Nos vamos despidiendo hasta la semana que viene, si les parece.
2: Vamos.
0: Hasta el jueves que viene, entonces.
3: Hasta el jueves que viene. Contanos, Vani, con qué nos despedimos.
2: Les vamos ahora con una interpretación de Mercedes Sosa y Gustavo Cerati de Zona de Promesas. Así que, bueno, nos vemos el jueves que viene.

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1: Pueblo a pueblo, artistas plásticos por Cuba. Habrá una exposición, la exposición de obras se realiza a partir del 18 de agosto a las 19 horas. Es una subasta a beneficio de la UNEAC, que es la Unión Nacional de Escritores y Artistas de Cuba. Y el lunes 14 de septiembre, a las 18.30 horas, se realizará el remate de las obras artísticas, que fueron donaciones que realizaron cada artista, digamos, para hacer este remate en beneficio del pueblo cubano. Esto es algo que es de pueblo a pueblo, o sea, del pueblo uruguayo al pueblo cubano directamente, y está organizado por la y el lugar de exposiciones en la Fundación Mario Benedetti, está organizado por la Fundación Mario Benedetti, una cantidad de gente que se ha sumado, digamos, a fortalecer esta iniciativa, que queda en Montevideo, en Joaquín de Salterain, 1293. Así que pueden ver la exposición de obras desde el 18 de agosto al 14 de septiembre, que se realizará remate a las 18.30 horas.
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0: ¿Estás, Edu?
1: Estoy.
0: Con frenesí. 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
3: ¡Ahí! ¿Estarán de acuerdo que un viaje sin música no es viaje, ¿no? Que no se puede luchar sin jugar y que no se puede ser feliz por ahí sin luchar? Canción para ser feliz. Ser feliz, un paso en la resistencia. Ser feliz por elección y con conciencia. Construir la felicidad con las puras manos. Sin tractores ni tornos, ni hoces ni martillos. Con voces y bailes como clavos y tornillos. Una felicidad amplia y flexible, que se doble y se quiebre, pero no se rompa. Hecha de retazos y material reciclable. Con finales circulares que nunca se acaban, porque la felicidad no es completa si no se reinventa. Y no es real si no es de todos los seres. Ser feliz con luces y sombras, lágrimas y agujeros, abriendo en pedazos el corazón viajero, reviviendo esperanzas y desilusiones, enfrentando miedos y frustraciones, construyendo risas y admiraciones. Una felicidad verdadera, con muchas canciones y varios poemas, con más dudas que certezas, pero certezas luminosas. Una felicidad con todo y laberintos,

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No recuerdo que desde el cielo haya bajado una cosecha gloriosa, ni que mi madre hubiera tenido un poco de paz, ni que mi padre hubiera dejado de beber.

¿Quién puede callar el latido de un corazón palpitando? ¿O el grito de una mujer dando un hijo? ¿Quién? ¿Quién?

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1: Pueblo a pueblo, artistas plásticos por Cuba. Habrá una exposición, la exposición de obras se realiza a partir del 18 de agosto a las 19 horas. Es una subasta a beneficio de la UNEAC, que es la Unión Nacional de Escritores y Artistas de Cuba. Y el lunes 14 de septiembre a las 18.30 horas se realizará el remate de las obras artísticas. Que fueron donaciones que realizaron cada artista, digamos, para hacer este remate en beneficio del pueblo cubano. Esto es algo que es de pueblo a pueblo, o sea, del pueblo uruguayo al pueblo cubano directamente, y está organizado por la y el lugar de exposiciones en la Fundación Mario Benedetti, está organizado por la Fundación Mario Benedetti y una cantidad de gente que se ha sumado, digamos, a fortalecer esta iniciativa, que queda en Montevideo, en Joaquín de Salterain 1293. Así que pueden ver la exposición de obras desde el 18 de agosto al 14 de septiembre, que se realizará remate a las 18.30 horas.
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Tenemos que acompañar todas las luchas. Tenemos que sentir, compañero, de una vez por todas, que el otro soy yo. ¡El otro soy yo! ¡El otro soy yo! ¡El otro soy yo! ¡El otro soy yo! ¡El otro soy yo! ¡El piquetero soy yo! ¡El revolucionario soy yo! ¡Los que toman la fábrica soy yo! ¡Los que nos comen soy yo! ¡Todos somos yo!

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0: será difícil dar con su domicilio.
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Y era verdad. En aquellos tiempos construíamos países de las maravillas con cada canción, con cada juego, con cada guiño cómplice con los demás. Porque en aquellos tiempos que el país de verdad ahuyentaba las sonrisas, espantaba los sueños y las primaveras, una canción, un apretón de manos o una simple mirada podían poner frazadas tibias en los corazones. Eran fríos aquellos tiempos, muy fríos. ¿Y por qué seguir con estas canciones si ya no hace tanto frío y no está tan oscuro? ¿Sabes por qué? Porque siempre, en invierno o primavera, en otoño o en verano, tenemos que seguir construyendo países de maravilla para los que mañana vendrán para seguir cantando.

Las semillas peregrinas, como las canciones, viajan. Se dejan llevar por el viento, el agua o algún animal travieso que las invita a recorrer nuevos caminos. Una semilla guarda en su interior como un mágico tesoro toda la información necesaria para que crezca una flor, una hierba o un árbol gigantesco.

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0: De Estela Pérez Mazares, la lectora impertinente. Sucedió en un pueblito precioso, a orillas del Uruguay, donde yo vivía hace muchísimos años. Tenía entonces un tío que era pintor, pintor de cuadros como mi papá. Mi tío pintaba en otoño e invierno, dentro de su taller o atelier, como dicen los artistas en francés, y en primavera y verano, debajo de los árboles del jardín. Para ello, trasladaba su caja de óleos, los pinceles, la paleta y el caballete. Buscaba la luz adecuada, los artistas se preocupan mucho por la luz, y pasaba allí horas enteras hasta que la penumbra lo obligaba a dejar su lienzo. Entonces, entraba a la casa, preparaba un mate bien amargo y se dejaba acunar por la noche calurosa, fumando de a ratos y pensando. Era un tío soltero, o solterón ya, a quien los sobrinos, cuando íbamos de visita, interrumpíamos continuamente en su trabajo, logrando más de una vez algún grito y la amenaza nunca concretada de una palmada en la cola. Al jardín, lleno de árboles, lo atendía mi abuela. Mi abuela era una viejita gordincha y rezongona que había plantado en los canteros margaritas y conejitos, cosmos y alelíes, papelillos y una infinidad de rosas absolutamente prohibidas para la gurizada. Los senderos del jardín eran de baldosas grises y cada tanto había un resumidero que llevaba el agua de la lluvia hacia los desagües del saneamiento. Pues bien, el cuento que les voy a contar sucedió entre esos albañales y me lo contó mi tío, el pintor, una noche de increíble luna llena, poblada de sonidos de insectos y batracios, en que, por casualidad, estaba de paciencia y buen humor recién estrenados. Tengo la impresión de que lo supo oyendo chirriar a los grillos y croar a los sapos. Pudieron ser las chicharras a la hora de la siesta. Lo cierto es que mi tío supo, de buena fuente, que una de las cucarachas del albañal, de tanto andar entre los diarios viejos del galponcito del fondo, aprendió a leer. Leía como leemos nosotros, o mejor, aprovechaba la luz de la luna cuando andaba por el cielo. Y si no, se iba al porche de entrada, donde una lamparilla, coqueta entre hierros moldeados, guardaba la casa de los intrusos. Como era una cucaracha, no puede con un diario entero. Lo leía de a pedacitos, uniendo fragmento a fragmento, cosa que le daba bastante trabajo y la separaba del resto de sus congéneres, que se desparramaba por los tachos de basura, las sobras del perro y hasta hacía entradas furtivas a la cocina. Cuando salía el sol y todo el cucaracherío se metía en el albañal, la lectora ponía al tanto de las noticias de esos convulsionados tiempos a todas sus hermanas. Con todo lo que sabían de insecticidas, jamás mi abuela hubiera podido exterminarlas. Sin embargo, nunca faltan los desconformes. Las hormigas negras, animales cuyo sentido del deber les hace ir siempre por los mismos caminos, sin desviarse a buscar comida, se molestaron muchísimo con nuestra lectora, porque ésta tomó la costumbre de sentarse con una mecedora en medio de los senderos de margaritas y marimoñas. Quizá, si hubieran dialogado con ella habrían llegado a un acuerdo, pero se metieron todas en el hormiguero y armaron tal jaleo que decidieron, por unanimidad, tomar medidas radicales. Así que colocaron cartelitos diminutos a orillas de sus veredas, como esos que hay en las carreteras, con el dibujo de una cucaracha atravesada por una gruesa raya roja. La cucaracha se corrió de los caminos y se puso a leer debajo de las anacahuitas, que ya se sabe no son apreciados por las hormigas. De todos modos, estas seguían molestas. Un insecto que perdía su tiempo leyendo era un mal ejemplo. Convocaron a una manifestación de protesta. «Nos oponemos a los cambios en nuestra forma de vida», era su consigna. «Claro, en el jardín las noticias vuelan, y más si es entre insectos que tienen alas». Las cucarachas, enteradas rápidamente, organizaron otra. «Leer es un derecho, no un abuso», proclamaban. Paseaba a la noche siguiente la luna por el cielo, y un séquito de nubes negras la acompañaba, tapándola de a ratos, cuando desde un matorral de rosas diminutas se vio salir a miles y miles de hormigas en dirección a la vieja higuera. Al momento, un río de cucarachas salió del albañal y rodeó con rapidez a las hormigas. Soplaban entre ambas muchedumbres vientos de guerra. Aguzando el oído, de lejos se percibía la vibración que la multitud de insectos creaba. Por suerte, nada ocurrió. Alentados por la posibilidad de un imprevisto festín, varios sapos, gordos y feos, esos que en el norte llaman cururús, irrumpieron en escena. A la vista de semejantes bichos, el asunto terminó en medio de un desbande general. Nuestra cucaracha decidió, entonces, mudarse a un lugar más tranquilo. Ató sus papeles viejos y se marchó del jardín de mi abuela. Dicen que vive en una chacra cerca del río y que se siente feliz. Iba a finalizar el relato mi tío, pero dudó un segundo y agregó: «Dicen también que puso un colegio, pero ese rumor no lo he podido confirmar». Era casi medianoche. Me fui a dormir con la ventana abierta de par en par, mas el sueño no llegaba. Nítido, a través de la alambrina, me llegaba un ruido suavecito de papeles. ¿Sería ella de nuevo? ¿O alguna de sus alumnas?
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0: vieron?
1: Sí, sí, sí.
0: A ver.
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0: Bueno, y como este dragón era tan glotón, cuando ya no tuvo más nada para tragar, empezó a tragar las cosas de su canción. Y empezó por lo último que decimos, que son los besos de hada.
3: ¿Besos de hada?
1: ¿Y cómo son los besos de hada?
0: Son así. Y ahora cantamos toda la canción, pero cuando llegamos al final no decimos beso

0: Y bueno, como era tan glotón, siguió tragando. Y ahora se tragó los secretos.
1: ¡Ay, qué bueno! Porque yo tengo un secreto súper importante. ¿A qué no saben quién la semana pasada?
2: ¡No, Brown! Los secretos no se dicen, Brown.
1: ¿Por qué?
2: Y porque son secretos.
1: ¿Y entonces qué hacemos?
2: Entonces los hacemos así.

0: Y bueno, siguió tragando el dragón. Así que ustedes que están escuchando este disco podrían seguir tragando como él y tragarse ahora los suspiros. Suspiros de amor, suspiros de cansancio. Y los hacemos as.
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0: Y sigue el dragón tragando y se traga las palabras.
2: Imposible, Nancy, porque las palabras las sopla el viento.
0: Bueno, sí, tenés razón, pero no. ¿Sabes lo que pasa? Las palabras van para allá y las traga para acá. Desenrolla.

0: y tragando, tragó los pedazos de nube.
1: Ah, no, Nancy, eso es dificilísimo, porque las nubes están a kilómetros y kilómetros de distancia en el cielo infinito. Aparte, yo que siempre ando en las nubes, sé muy bien
0: no,
1: que...
0: No, es fácil. Saltamos un poquito y las alcanzamos.
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0: Ay, a mí me encantan las historias de amor.
1: Ay, a mí también, pero sobre todo las de amor imposible.
2: A propósito, yo conozco una historia de amor imposible entre dos estrellas. Una estrella que vive en el fondo del mar

0: Amor Imposible, que es de una porcoespina que fue un cumpleaños y se enamoró de un globo.
1: ¡Es imposible!
2: Yo conozco un amor imposible. Un gato que está enamorado de mi heladera.
3: ¿En
2: serio? Porque mi heladera es toda blanca y gordita y vieja y tiene un motorcito que hace...
3: Neo que una gata.
2: Claro. ¿Y sabes qué? ¿Sabes lo peor? ¿Sabes qué? Ella es tan fría con él, es mala.
4: ¿Me es imposible?
3: No, no, basta. El caso que yo quiero contar es otro. Es el del amor imposible entre un pescador y una sirena.
5: Había una vez un lagrimón que rodaba como un limón.
6: Había una vez dos lagrimones que rodaban como dos limones.
7: Había una vez tres lagrimones que rodaban como tres limones.
8: Había una vez cuatro lagrimones que rodaban como cuatro limones.
9: Había una vez cinco lagrimones que rodaban como cinco.

0: 38 limones que rodaron con 838 limones.
1: Había una vez 839 lagrimones que rodaban como 839 limones.
2: Había una vez 840 lagrimones que rodaban como 840 limones.
3: Había una vez 841 lagrimones que rodaban como...
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0: Buenas noches, ¿cómo están? Buenas noches a la audiencia. Un gusto estar compartiendo un nuevo programa de Al Mundo Le Falta un Tornillo. Un programa colectivo de periodismo desde abajo, opinión, comunicados y microutopías. El programa se transmite por Spica FM 90.7 los jueves a las 21 horas y se repite los sábados a las 9 y los lunes a las 3 y a las 14. También se puede escuchar en vivo o en podcast desde la web colectivoespica.sejuntalagente.org. Presento al equipo de trabajo que está integrado por Álvaro Briano, Andrés Seré, Carlos Dárdano, Esperanza Quirós, Lucio Martínez, Marcos Umpierres y Vanina Rojas. Y les recuerdo que las vías de comunicación son por el teléfono 4334-6679 o el número de celular 092-469458. ¿Cómo están?
1: Buenas noches a la audiencia. Y hola Carly, hola Vani. Y bueno,
2: buenas noches Lucio. Bueno, un gustazo estar. Buenas noches Vani, compartiendo un nuevo programa.
0: Qué movido, ahora está frío justo el día, como que tuvimos unos días súper soleados y ahora está frío. Y además me acostumbré un poco al calor de cierto horno que hubo por el espacio acá, Lucio, si querés contar algo ahí.
1: Bueno, sí, tuvimos la quema de barro, la segunda actividad luego del taller de cerámica con barro que se hizo semanas atrás. Bueno, ahora se construyó este horno de ladrillos donde pusimos las piezas que con tanto cariño y armamos con nuestras manos. Una actividad completa y extensa, ¿no? Qué bueno. Comenzó ahí un poco con eso, armando ese horno de barro, que no es cualquier horno, ¿no? Tiene una arquitectura y muy muy cuidada, donde lleva las piezas adentro en dos plataformas en este caso, y bueno, y también el hacer la leña y todo para mantener ese horno que estuvo entre 6 y 8 horas encendido mientras ese fuego que se alimentaba no solo con esa leña sino con otras actividades que fueron, bueno, estuvimos con el grupo Nota Perdida, hermoso grupo, y tuvimos también la narración, las narraciones del grupo Caminantes, ¿no? Hermoso, la verdad.
2: Sí, está bueno compartir que este taller...
1: Sí, organizado por Barro Corriente.
2: Sí, organizado por Barro Corriente, un colectivo de ceramistas. Uh-huh. Bueno, que tienen, es barro corriente porque, bueno, tiene ahí su relación con Aguas Corrientes, porque, bueno, uno de sus integrantes, Fabián Laguna, querido amigo de este colectivo, artista múltiple, músico, uh-huh, además de alfarero, bueno, Leti, y bueno, y se sumaron unas...
1: Y José,
2: se sumaron además para el taller, se sumaron ceramistas de acá de La Vuelta, una ceramista de San José, algunas ceramistas de acá de Santa Lucía. Estaba buscando el ahí va, se sumaron de...
1: Sí, creo que era Micaela, creo que era el nombre de una de ellas.
2: Ahí va. Mariana Martínez, Mariana López, Micaela Mutarelli y Eliana Paredes se sumaron al colectivo de Barro Corriente para llevar adelante el taller, que estuvo divino eso también. Y la actividad hermosa, ¿no? Como aparte de la conexión, ¿no? De todo, de lo que sucedió, la narración, ¿no? Los relatos, la narración y la... Y la es como una performance, si se quiere, sí, que realizó el grupo Caminantes. Hermoso, muy sí, divino, preparado para la ocasión. Un grupo compuesto por Karin Gelbensu, Marcia Salvioli y Nancy Ordan Pilleta, que estuvo precioso, y el grupo Nota Perdida, que es un grupo de la Costa de Oro, que surge de un taller de guitarra, que bueno, se vinieron con 6 guitarras, bajo, percusión
0: y bailarines.
2: Bailarinas y además un coro de como de 11 personas, impresionante, haciendo con un repertorio folclórico divino. La verdad que bueno, agradecerle a Barro Corriente por esta actividad y bueno, y cómo sucedió, ¿no? Con el armado del horno, y mientras se cocinaban las piezas, estuvo circulando el aire, el arte ahí en el, en el espacio, y bueno, y después finalizó con ese horno a pleno encendido, una belleza, la verdad.
1: Sí, y bueno, y todas las piezas, salió todo bien, todas las piezas se cocieron ahí con ese calor y con ese arte. Y bueno, y no, como es, al otro día
2: terminó recién, ¿no? El domingo al mediodía.
1: Claro, eso se hornea durante 6-8 horas y se deja toda la noche que baje la temperatura y que se asiente ahí. Y después se desarma el horno, ¿no? Eso que es
2: y
1: tremendo.
2: Y ahí se produce la magia de ver qué pasó con esas piezas.
1: Magia, ¿no? Y bueno, el horno es para mí era hipnotizante verlo, ¿no? Era los ladrillos y todo ese fuego. Alcanza los
2: más de 1000 grados.
1: 1100 grados aproximadamente, ¿no? Y bueno, es eso, es ver ese horno de ladrillos brillando y ver un fogón de ladrillos y barro, ¿no? Increíble.
2: Bueno, y parece que va a haber algún otro taller en cualquier momento sobre también de Barro Corriente.
1: Eso se dice por ahí. Esperemos que sí.
2: Bueno, buenísimo, la verdad es muy disfrutable esa actividad y bueno, con tremenda sensibilidad, ¿no? Lo que generaba, y tremenda armonía ahí con la tierra y el ambiente, ¿no? Vamos a... Bueno, les contamos que en un ratito vamos a estar charlando con integrantes del grupo...
0: De Amor Exigente, voluntarias. Vamos a estar hablando con Claudia Bellón y Daniela Rosso. Pero capaz que antes vamos a escuchar una cancioncita y volvemos.
2: Dale, ¿está? ¿Qué vamos a escuchar, Vani?
0: Mil maneras de Salandrú. Así que vamos con eso.

0: En junio de este año 2026 abrió en Santa Lucía el grupo Compartiendo Caminos, perteneciente a la organización de Amor Exigente Uruguay. Este espacio brinda encuentros de mutua y autoayuda para personas que acompañan familiares con conductas inadecuadas y o adictivas. La organización está presente en Uruguay hace más de 20 años. Y para conocer más de este programa nos acompaña Claudia Bellón, voluntaria de Amor Exigente. Buenas noches, Claudia, ¿cómo estás?
1: Buenas noches, bien, lo más bien. Un gracias gusto. Por la invitación.
0: Bueno, contanos, ¿qué es Amor Exigente y por qué la organización lleva este nombre?
1: Uh-huh. Bueno, yo primero destacar que hace un año y poquito que estoy en esto del programa Amor Exigente. Hay gente mucho más experiente en este aspecto que, bueno, que por razones personales no puedo estar acá. Pero bueno, yo vine como representante del grupo de Compartiendo Caminos de acá de Santa Lucía. Este grupo, como bien dijiste, empezó a funcionar el 1 de junio en el Centro CAIF Materno Infantil, los lunes 19:30 a 21:30. Hay que destacar que no tiene nada que ver con el CAIF en sí. A través de este medio agradecemos al Centro Materno la oportunidad de poder funcionar ahí, en ese local, todos los lunes, en forma gratuita, así que recontra agradecidos. Yo comencé a participar de Amor Exigente en Canelones, en el grupo Transforma Tu Vida, y me trajo hasta ahí un familiar con conductas adictivas. En realidad el programa este está llevado a cabo para tratar no solamente temas de adicciones, sino también de comportamientos inadecuados. Lo que sí me gustaría como recalcar que en realidad quienes vamos a los grupos de Amor Exigente somos personas que tenemos familiares con ese tipo de problemáticas. Okay. No vamos por ellos, vamos por nosotros. Bueno, es así como comienza esta historia de Amor Exigente, que tiene esas dos palabras que están muy vinculadas, aunque a veces nos parece que estuvieran como separadas, pero esto de relacionarme con el otro, con ese que puede ser un familiar, un amigo, un compañero, desde el amor,

0: pero también desde un amor exigente, donde pone límites, límites que nos ponemos a nosotros mismos y que, bueno, y que repercute en esa otra persona, y que nos hace crecer, que nos hace vincularnos de mejor manera con esa, con ese otro, con esa otra persona, ya sea familiar o amigo, etcétera. Bueno, esa es la idea. Uno va por uno para mejorar la calidad de vida de cada uno de nosotros. Y doy fe de que es así, de que con otros es posible tener una vida más feliz, más tranquila. Bueno, está, que es lo que en definitiva creo que todos buscamos, ¿no?
1: Sí. Y vos decías recién que comenzaste en Amor Exigente en Canelones. Sí. Entonces yo te pregunto, ¿cómo, por qué deciden o cómo nació este grupo Compartiendo Caminos en Santa Lucía?
0: Sí, el grupo Transforma Tu Vida de Canelones funciona hace 4 años, ¿tá? Este año cumplió 4 años. Yo con otros compañeros y compañeras que están ahí, de acá de Santa Lucía, estuvimos yendo a ese grupo y estaba como ya hace un tiempito con esa idea de que, bueno, que Santa Lucía necesitaba un grupo Amor Exigente. Primero porque éramos unos cuantos yendo a Canelones, desde acá del pueblo, y porque, bueno, también conocemos una problemática que es cada vez peor con respecto a las adicciones, el consumo, que, bueno, que pensamos que que era un buen momento para alargarnos a esto. No fue fácil en el sentido de que hay una cantidad de organización detrás, porque nosotros como grupo pertenecemos a una federación de Brasil y también a regionales que corresponden acá a Uruguay. O sea que es una organización muy grande a la cual pertenecemos, a la cual estamos afiliados, a la cual hay que pagar una cuota como afiliado, de la cual recibimos capacitaciones, recibimos información, y por eso yo pertenecemos en primera instancia a eso. Y bueno, surgió esto de que nos largábamos a formar un grupo en Santa Lucía, así que por allá por mayo, 13 compañeros y compañeras de ese grupo de Transforma Tu Vida de Canelones, al cual también mandamos un gran saludo, porque nosotros decimos entre nosotros somos hijos de ese grupo, dijimos, bueno, vamos a alargarnos, y ya, y empezamos en mayo a hacer algunos encuentros. Primero, el primer encuentro fue en el centro donde funcionaba antes el hospitalito, el centro auxiliar, el ex centro auxiliar, también agradeciendo al municipio de Santa Lucía la oportunidad de poder usarlo ahí, que todavía lo estamos usando para las reuniones de coordinación. Y después empezamos a hacer algunos encuentros allí, y después surgió la posibilidad de, bueno, de encontrar un lugar más grande, porque veíamos que, bueno, que íbamos a tener muchos acompañantes en este camino. Así que muchos locales se nos ofrecieron, o sea que la verdad que la comunidad de Santa Lucía como apoyando mucho a esto, muy movilizadas por esta situación. Y bueno, al fin surgió esto del centro materno, y bueno, y decidimos a partir del 1 de junio dar como esa fundación, por decirlo de una manera, oficial del grupo de Santa Lucía. Y bueno, y así surgimos, y así estamos todos los lunes ahí en el centro materno funcionando.
2: Qué bueno. Claudia, cuando dicen personas con conductas inapropiadas, inadecuadas, ¿qué entiende? ¿Qué se entiende por eso, para que las personas puedan saber si son familiares de alguna persona que tiene conductas inadecuadas y demás?
0: Y bueno, yo en realidad apuntaría a pensar en aquellas conductas donde surge violencia, por ejemplo, o donde esa persona está distorsionando, por decir de una manera, el grupo familiar o en el trabajo o donde sea. En realidad estamos hablando de ese tipo de conductas que afectan al otro y que además en el otro, en este caso en nosotros, nos surge esto de cómo reaccionar o cómo enfrentarnos a ese tipo de conductas que sí, que nos interpelan, que nos ponen en una situación bastante difícil y que bueno, y el grupo ayuda a eso. Ayuda.
2: Ahí está. ¿Y esta conducta es vinculada al consumo problemático de drogas o independientemente también puede ser? Porque podrían ser de repente por algún padecimiento de salud mental o por, no sé, digo para saber bien.
0: Bien, puede ser en forma independiente, puede ser asociado a consumo de sustancias tóxicas, en fin, o sea, toda la variedad que sea de esas conductas que nos irrumpen en nuestra vida. Quiero hacer también hincapié que no solamente Amor Exigente apunta a trabajar con las personas que ya tienen como un problema instalado, de ese tipo de problemas que estamos hablando, sino que también, y es lo fundamental y es lo ideal, acercarnos a Amor Exigente desde la prevención, que eso es sería lo más importante y lo ideal, de que todos podamos acercarnos desde eso, ¿no? Dice, bueno, no sé, como mamá o como papá o como abuela o abuelo, decir, bueno, no, yo tengo un niño que estoy criando, una niña, y bueno, y quiero prevenir determinadas cosas en nuestra vida. Y bueno, el grupo también responde a ese tipo de cosas fundamentalmente. En realidad, hoy en día, claro, el grupo, la mayoría de los que estamos yendo, tenemos como el problema ya instalado. Pero la idea sí es apuntar a la prevención. O sea, que pueden acercarse personas que estén interesadas en prevenir determinadas cosas. Y bueno, el grupo también es para ellos.
2: Buenísimo.
1: Bueno, te quería preguntar, ¿qué actividades realiza el grupo? Si se puede saber.
0: Sí, funcionamos 2 horas, como ya dije, semanalmente, los lunes. En esa reunión que hacemos, nos dividimos como en 2 grandes partes. En una primera parte hay toda una explicación de los principios fundamentales del programa y algunas cosas que suelen ser como repetitivas, en el sentido que las nombramos como los principios que se basan, los principios básicos y éticos. Se trabaja generalmente sobre la lectura de algo o escuchamos una canción. Esa parte está más que nada apuntando al trabajar la espiritualidad. Y cuando hablamos de espiritualidad, hablamos de una espiritualidad pluralista que nada tiene que ver con nada religioso. Eso está bueno como aclararlo. O sea, no pertenecemos a ningún tipo de religión. Cada uno tendrá sus creencias, religiosas o no, son todas aceptadas. Lo que sí trabajamos es una espiritualidad, porque la idea es esto, ¿no? De que cada uno trabaje en su interior y en uno mismo. Ese es el trabajo de la espiritualidad. Es buscar en cada uno aquello a lo que yo me quiero aferrar para poder sentirme mejor. Entonces, no sé, mi espiritualidad, mi fe puede pasar, no sé, en un recuerdo, en un familiar que ya no esté, puede ser en un Dios o no, o sea, las creencias como cada uno las podamos imaginar. Y la idea es trabajar en uno mismo, conocernos, empezar eso, porque creo que es fundamental esto del conocimiento de cada uno para saber cómo seguir con nuestra vida, cómo enfrentar los problemas que se nos presentan continuamente. Entonces lo fundamental es eso. Y también el grupo realiza una responsabilidad social que, bueno, es devolverle a la sociedad algo de lo que la sociedad nos da, como por ejemplo el espacio donde podemos funcionar, este espacio de comunicación, que también está muy bueno para difundir el programa. Entonces también hacemos algún tipo de actividad de responsabilidad social. En la segunda hora de ese encuentro...
2: ¿Qué serían actividades de responsabilidad social?
0: Puede ser ayudar a alguna organización, ayudar a algunas personas que están en una situación puntual de alguna catástrofe o algo así. Por ejemplo, nosotros, en el caso de que estamos funcionando en el centro materno, comenzamos, ya cuando empezamos a funcionar, compramos unas sillas, porque el centro tenía algunas sillas, nosotros necesitábamos más, y a su vez esas sillas quedan en el centro. Nuestra idea es seguir como aportando al centro. Ahora, por ejemplo, estamos abocados a ayudarlos a la compra de un aire acondicionado en el salón grande que tenemos donde nosotros funcionamos, y también están ahí los niños. Y bueno, ese tipo de cosas, como por ejemplo, a veces se hacen donaciones de ropa, de juguetes, ese tipo de responsabilidad social. El pintar un mural, por ejemplo. Bueno, nosotros comenzamos, nuestro grupo comenzó así, haciendo algo de responsabilidad social en relación al local donde estamos funcionando. Bien. Y bueno, después en la segunda hora, lo que trabajamos es en subgrupos. Ya nos dividimos en subgrupos. Cada subgrupo está formado en forma equitativa según la cantidad de personas que estén presentes, y por lo general lo que ponemos algunas en cada grupo, los que llamamos coordinadores, que en realidad somos personas que hemos podido ir a alguna capacitación y que bueno, y que estamos más tiempo en el grupo, y lo que hacemos ahí es compartir nuestras vivencias. Cada uno cuenta cómo le fue en esa semana, cómo se sintió, si le pasó algo, puede hacer preguntas, y por lo general entre todos damos alguna devolución para ayudar a esa persona y para que se sienta acompañada. Esa es como lo... Bien, y la idea es que cada uno se ponga una meta para cumplir, para llegar a determinado objetivo, y es con lo que trabajamos, con metas personales, que la idea es que las vayamos cumpliendo.
2: Ahí va, de semana a semana o...
0: Exacto, exacto. En definitiva es como poder darnos cuenta que solo contra todas las cosas que nos están pasando no podemos, y que la mejor manera de salir adelante es acompañados. Y realmente en los grupos te sentís muy acompañado, realmente.
2: Qué bueno.
1: Bueno, te iba a preguntar que cómo, que hace un rato con una pregunta hablabas de que la situación está como compleja, pero ¿cómo evalúan la situación del consumo problemático en Santa Lucía, por ejemplo?
0: En realidad no tenemos a mano, deben haber algunas estadísticas, pero en realidad lo que vemos es el intercambio con las demás personas y el conversar esto de, bueno, decide que tengo tal problema, de que pasa esto en mi barrio, de que aquel vecino me comentó tal cosa, de que, y bueno, esas conversaciones que yo creo que todos tenemos, y llegamos a palpar como esto, ¿no? Como esta problemática sobre todo el tema del consumo. Yo también como maestra también lo percibo como profesional, ¿no? en nuestras escuelas, la problemática que también nos llega. Entonces, en realidad, es algo que bueno, que lo notamos todo, y que cada vez más estamos enfrentados a este tipo de problemas.
1: Bien. ¿Y consideran que el Estado brinda apoyo suficiente como para las personas y claro, justo con esto, con las familias que tienen ese consumo problemático, que están en situaciones de conductas inadecuadas, que viven en círculos complejos, consideran que hay alguna ayuda de parte del Estado?
0: Mira, yo en eso voy a hablar a nivel personal. No voy a hablar como grupo. Pienso que lo que nos está faltando mucho en nuestro país, y yo creo que a nivel mundial, es alguna política como muy drástica a nivel de lo que es la salud mental, que es que va de la mano con todo esto. Que se han hecho algunas cuestiones, que si estamos pensando en hace 15, 20 años atrás, seguramente han habido algunos avances, pero que no alcanza. Yo creo que estos grupos que se organizan a nivel de la sociedad son los que realmente pueden ayudar a un cambio, porque me parece que es importante partir de eso, ¿no? De que cada uno de nosotros puede generar esos cambios y sí, necesitaríamos mucho más apoyo a nivel de la sociedad. Pero bueno, uno aprende en estos grupos a no perder la esperanza, porque yo creo que es la salida a esto, el trabajar juntos y de la mano, compartir estos malos momentos que nos presenta la vida y salir juntos adelante.
1: Perfecto. Y pensando ahora en este grupo que es, son los lunes a las 19 horas.
0: 19.30,
1: perdón, en el centro materno. Uh-huh. Cualquier persona se puede sumar. ¿Cómo podría ser para sumarse si quisiera? Uh-huh. Y bueno, lunes 19.30 en el materno.
0: El centro materno. Va, se presenta. Ahí vamos a estar siempre para recibirlo. Siempre hay dos compañeras afuera recibiendo a las personas. Se hace un recibimiento especial a aquellas que van por primera vez para que realmente empiecen como a empaparse de lo que es el grupo, para darle contención, porque cuando uno llega a ese tipo de grupos, y lo hablo a nivel personal porque me pasó a mí, uno llega muy angustiado, llega llorando, llega desesperado, y el grupo es para contenerlo, para dar ánimo, para dar esperanza, para orientar, para apoyar. Y bueno, los que deseen pueden ir, es un grupo abierto, no se cobra entrada, no se paga. Lo que sí, cuando uno participa en el grupo, lo que hay es una colaboración, que si uno quiere la puede hacer o no, y a la medida de cada uno, porque en realidad tenemos algunos gastos como son de tanto de papelería, formación, por ejemplo, cuando vamos a cursos tenemos que pagar las inscripciones, la locomoción, hay una cantidad de gastitos que se hacen y que bueno, que en realidad apostamos a la colaboración de todos, pero no es obligatorio, no se les va a cobrar entrada y estamos para recibir a todas las personas que deseen ir.
1: Bien, una pregunta tienen ustedes. ¿Hay algo que se nos esté olvidando que quieran comentar, algún mensaje que quieran darle a la audiencia que está escuchando en este momento?
0: Simplemente, bueno, primero agradecerles a ustedes por este espacio, que la gente, que se acerquen, que no tengan miedo, que el primer paso es darnos cuenta que tenemos un problema y que tenemos un problema, que tenemos que pedir ayuda, que a veces eso es lo difícil, y que podemos encontrar en todos en estos grupos esa ayuda, esa contención que muchas veces estamos buscando. Ah, bien. Acá una compañera que vino acá a hacerme el aguante.
2: Off the record.
0: Me tira letra.
2: Está con la apuntadora.
0: Bien, es algo importante. Uno de los principios éticos básicos, porque nos basamos en muchos principios, me faltó decir que los principios éticos y básicos con los que trabajamos uno al mes. Estamos en el noveno mes, estamos empezando a trabajar el principio apoyador, o sea, apoyarnos entre todos. Y sí hay un principio ético que trabajamos muchísimo y es como lo básico, que es el sigilo. O sea, ahí en el grupo, todo lo que se dice ahí, las personas que van ahí, nadie puede comentar lo que escucha, decir a quien vio. Sí se puede promover el grupo de Amor Exigente, así como lo estamos haciendo nosotros, como lo estoy haciendo yo, de contar mi experiencia, pero sin nombrar a nadie, entonces la gente puede ir tranquila a decir lo que siente, a contar su problemática, que ahí va a quedar entre nosotros. Eso es algo importantísimo.
2: Sí, gracias. Buenísimo. Bárbaro. Bueno, queremos agradecerles mucho por este, bueno, porque exista este colectivo, este grupo, porque es muy importante, creo, para nuestra comunidad, como para cada comunidad donde haya estos grupos, donde la gente pueda recurrir ahí para acompañarse, bueno, y autoayudarse, como son tantos grupos de autoayuda, como hay también de Narcóticos Anónimos o Alcohólicos Anónimos, que me dan la sensación que tienen como una dinámica, que si bien deben ser separados, como no digo que tengan que ver, pero tienen algunas dinámicas parecidas, sí, me parece, de autoayuda, el anonimato y demás, que bueno, son herramientas importantes que tienen las comunidades para afrontar estas problemáticas que surgen. Así que agradecerles mucho y vamos arriba. Y bueno, decirles que los micrófonos de La Espica y el espacio y demás están siempre a disposición para lo que necesitan.
0: Bueno, muchísimas gracias de nuevo. Y y dejarles simplemente esto de que se puede tener una vida en paz, una mejor calidad de vida. Y aunque parezca mentira, como a mí me pareció el primer día que llegué, que veía a los demás contentos y alegres, se puede estar alegre y la verdad, a mí personalmente me cambió la vida. Así que bueno, agradecerles a ustedes y ya de paso mandarles saludos a mis compañeros y compañeras que nos están escuchando.
2: Buenísimo.
1: Muchas gracias.
2: Bárbaro. Muchas gracias. Bueno, estábamos charlando con Claudia Bellón, integrante de Amor Exigente, del grupo Compartiendo Caminos, que es un grupo de Amor Exigente de Santa Lucía.
1: Precioso. Yo hace un tiempo vengo con esta pregunta de quién cuida a los que cuidan, ¿no? También, y a los que están ahí. Así que es precioso saber que existen estos espacios donde poder ir y sentirse acompañada y a la vez acompañar a otros. Y con un mensaje también como esperanzador, ¿no? Voy a compartir una canción porque a mí me pone justo feliz y la escuchaba Claudia hablando como, bueno, ahí se puede estar feliz, se puede vivir como en paz. Entonces voy a compartir Aire de Los Malagueña, que a mí me hace sentir muy feliz y también siento que tiene como una motivación ahí dentro de sus letras. Y nos escuchamos ahora en un ratito. ¿Les parece?
2: ¿Sí? Bien, vamos.
1: Bueno, vamos con...
2: A ver que... Antes tenemos un mensajito. Buenas, gracias a las compas Claudia y Daniela por estar ahí haciendo responsabilidad social y a La Espica por dar el espacio y el tiempo para hablar del grupo. Nadie se salva solo, nos tenemos unas a otros y otros en el grupo. Cuando estamos mal necesitamos del grupo y cuando estamos bien el grupo nos necesita. Gracias. Saludo de Matilde y Rafaela, gracias por abrazarnos, les mandamos un fuerte abrazo. Precioso. Ahora sí vamos al tema.

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5: Volvimos al programa.
6: Bueno, vamos a compartir algunos comunicados que nos han estado llegando de distintas actividades que están ocurriendo en la comunidad.
5: Bien, vamos con los comunicados entonces.

0: Concurso de logo por los 80 años del Liceo Popular de Santa Lucía. Hasta el 4 de septiembre, mañana, está abierta la convocatoria para crear el logo conmemorativo de los 80 años del Liceo Popular de Santa Lucía. La invitación es a participar con propuestas gráficas que ayuden a celebrar y representar este aniversario institucional. Las bases se pueden consultar escaneando el código QR que aparece en la convocatoria.
1: 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Del 4 al 25 de septiembre en el Centro Cultural Museo José Enrique Rodó recibe una muestra colectiva de fotografía. La exposición podrá visitarse en el Museo José Enrique Rodó, en la Casa de la Cultura, en Rivera 262, Santa Lucía. La invitación es a acercarse, a recorrer esta propuesta que pone en diálogo imágenes, memoria, miradas y territorio desde la fotografía. Y esta es una actividad organizada por el espacio Antoni Miró y Tendales.
0: Y Tendales.
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3: 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Es un espacio autogestionado por un grupo de emprendedoras creado para promover sus trabajos y fortalecer sus economías desde el apoyo mutuo, el compromiso y la construcción colectiva. Casa Viva acompaña la propuesta ofreciendo el espacio y las herramientas necesarias. La actividad será en Mateo Legnani 231, Santa Lucía. La invitación es a acercarse, recorrer, apoyar a las emprendedoras locales y compartir la tarde.
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1: 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La práctica es accesible para cualquier persona y se realiza todos los lunes del mes, a excepción del primer lunes, y es a las 19 horas. La actividad será en el espacio Carlos Alfredo, Ángel Coco Muñoz y Herrera, en Santa Lucía. Por consultas pueden comunicarse al 098-874-440.
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3: 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También se aborda el cuidado y mantenimiento del tambor. No se necesitan conocimientos previos. La invitación es a acercarse, participar y compartir el encuentro.
2: Sabemos que no es sencillo.
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0: Hola, buenas, buenas.
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2: 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Otros Indios es un septeto conformado por piano, guitarra, contrabajo, violín, bandoneón y dos voces femeninas. El sábado 12 de septiembre presentan Homenaje, un espectáculo que busca honrar a la música uruguaya y encontrarnos a celebrarla. Sábado 12 de septiembre a las 20 horas con entrada gratuita en Complejo Cultural Politeama.
1: Sencillo. Dice que al mundo le falta un tornillo. Eso es lo que va usted a...
3: ¿Estamos?
2: Sí, estamos.
3: Perfecto. Terminamos los comunicados, nos habían llegado. Divino compartir este programa. Nos vamos despidiendo hasta la semana que viene, si les parece.
0: Hasta el jueves que viene, entonces.
3: Hasta el jueves que viene. Contanos, Vani, con qué nos despedimos.
2: Les vamos ahora con una interpretación de Mercedes Sosa y Gustavo Cerati de Zona de Promesas. Así que, bueno, nos vemos el jueves que viene.

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1: 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Habrá una exposición, la exposición de obras se realiza a partir del 18 de agosto a las 19 horas. Es una subasta a beneficio de la UNEAC, que es la Unión Nacional de Escritores y Artistas de Cuba. Y el lunes 14 de septiembre a las 18.30 horas se realizará el remate de las obras artísticas que fueron donaciones que realizaron cada artista, digamos, para hacer este remate en beneficio del pueblo cubano. 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Así que pueden ver la exposición de obras desde el 18 de agosto al 14 de septiembre, que se realizará remate a las 18.30 horas.
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¿Se acuerdan de Machalá? Aquella víbora tan mala que los animalitos del bosque de Monimbó sacaron corriendo. ¿Se acuerdan? Bueno, Machalá era simplemente una pequeña víbora, una lombriz, digamos, al lado del gran víborón que es su jefe, Sensemayá. Sensemayá la culebra, que es quien manda todas las Machalá que andan por ahí. Es más, si no fuera por Sensemayá, ninguna Machalá duraría mucho lastimando animalitos. Sensemayá no es solo más inteligente que Machalá, también es mucho más grande, aunque muchas veces ni la vemos. Fíjense ustedes, cuando se levantan de la cama y prenden la luz, allí le están dando de comer a Sensemayá. Se van a lavar los dientes y de adentro del tubo de pasta sale serpenteando Sensemayá con flúor. Leen una revista de chistes y allí está Sensemayá. Tienen sed y van a tomar un refresco y todo va mejor con Sensemayá. Bueno, no se asusten, porque parecería que Sensemayá la culebra es tan grande que es invencible. Pero no es así, porque el gran truco de Sensemayá es asustar a los animalitos de los bosques con la venida de un gran oso que se comerá a todos. Pero resulta que poco a poco las hormigas, los pájaros, las mariposas, los conejos y todos los animalitos se van dando cuenta que ese gran oso no aparece y quien se los va comiendo de a poco es Sensemayá la culebra. Pero ni siquiera Sensemayá, con todo su gran poder, puede evitar que los animalitos de distintos bosques se ayuden entre ellos. Y eso a Sensemayá la culebra la mata.

0: andan sueltos por los cuentos. No es pájaro, pero vuela. Ten cuidado con su aliento, que si te sopla, te quema.
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3: Buenos días, buenas tardes, radio escuchas de Pica FM. 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

Del libro Mi familia es de otro mundo, escrito por Cecilia Blanco, El mundo de Julie. Mi habitación en el departamento es chica, pero linda. Decoré las paredes como a mí me gusta. En la casa, mi cuarto es mucho más grande y tengo millones de cosas. Algunas las llevo en la mochila cuando me voy al departamento. ¿Se imaginan por qué tengo dos casas? Mis papás se separaron el año pasado. Al principio tuve mucho miedo porque papá se fue y pensé que no lo iba a ver más. También tenía miedo de que mamá se enfermara porque lloraba a cada rato. Pero después todo fue mejorando. Papá empezó a venir a casa a buscarme para ir a pasear. Mamá dejó de estar tan triste. Igual, a mí me gustaría que volviéramos a vivir los tres juntos. Aunque yo sé que eso no va a pasar, porque mis papás ya no se quieren. No todo se rompe. Las parejas se casan, tienen hijos, viven en una misma casa. Pero si el amor entre ellos termina, como le pasó a los papás de Julie, a veces se separan. Los hijos no tienen la culpa ni pueden hacer nada para remediarlo. El divorcio es algo que deciden los papás. Se separan entre ellos, pero a los hijos los siguen queriendo exactamente igual que cuando estaban juntos. Ninguna mamá ni ningún papá se divorcia de sus hijos nunca. De los 7 días de la semana, 5 estoy con mi mamá. Y 2, con mi papá. Con mamá fui de vacaciones a la sierra. Con papá, al mar. Mamá no me deja quedarme despierta hasta tarde. Papá sí. Papá me pide que me abrigue todo el tiempo. Con mamá andamos descalzas.

0: El fin de semana pasado me dolía la panza. Vomité. Tuve como 40 grados de fiebre. Fuimos los tres a la guardia del hospital. Esa noche me di cuenta de que mi papá y mi mamá, aunque no estén juntos, se llevan bien.
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0: se juega.
1: ¿Con una pelota de fútbol?
2: ¡Sí! ¿Con una estufa prendida?
0: ¡No!

0: con una araña peluda?
1: ¡No!
2: ¡Bien chiste!
3: ¿Con una caja vacía?
1: ¡Sí!
3: ¿Con el calzón del vecino?

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0: Conozco esta historia y sé cómo termina. Y si ustedes quieren, se las contaré. 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

0: A esta hora de mi vida, en que ser joven es ridículo y ser viejo es aburrido, en que no distingo nada entre vos y vos, y que el corazón se me pelea con los huevos, a esta hora de mi vida, mis sueños se hicieron mosca y se volaron. A esta hora de mi vida, en que le tengo un poquitito de miedo a la muerte, también le temo a los poderosos rascatripas del entierro, pudridores de ensueños que me asquean con agusanados entertainment, vomitivos acomodados de la burocracia, comodines selectos culturales y tantos y otros tantos y tantos cómplices, que conscientes o no, y ya no me importa, fomentan el chapoteo regular en este pozo de mierda. Por eso, a esta hora de mi vida, me estoy bañando.
1: Vamos a cantarles un estreno, ya el segundo estreno. Se llama Costumbres Argentinas y dice así.

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1: Como Chispita aprendió a brillar. Había una vez, lejos, muy lejos en el cielo, una aldea de estrellas fosforescentes. Y un poco más allá del Valle de las Nubes, vivía la familia Titilante. Por mucho, mucho tiempo, todo fue armonía en el clan sideral. Hasta que Chispita apareció. Chispita era como todas las estrellas, con finas puntas. Pero ella sentía que estaba perdiendo su brillo. Por el contrario, Destello y Brillo de Plata brillaban todo el tiempo. Pero Chispita estaba un poco empañada y se sentía muy triste por ser una pequeña estrella empañada. Todas las noches, cuando se iba a dormir, lloraba y lloraba. ¿Por qué no puedo brillar yo como las otras estrellas?, se preguntaba. Una noche, Chispita fue a ver a la Dama de la Oscuridad para pedirle su ayuda. ¿Qué puedo hacer?, decía. No puedo verme brillante como mis hermanas y mis hermanos. La Dama de la Oscuridad replicó: no te preocupes, pequeña. Te tomará un tiempo brillar como las otras. ¿Por qué no vas a ver a la señora Luna para pedirle un consejo? Chispita no perdió tiempo. Fue y atravesó el cielo para encontrar a la señora Luna, que estaba cantando. Chispita la saludó. Buenas noches, señora Luna. ¿Puedo hablar con usted un momento? Por supuesto, mi niña, respondió la señora Luna. ¿Qué puedo hacer por ti? Chispita dijo: oh, señora Luna, quiero brillar mucho como las otras estrellas, pero no puedo. Entonces la señora Luna dijo: bebe este tónico hecho de la Vía Láctea, mi pequeña. Pero, señora Luna, yo he bebido todas las botellas y botellas de ese tónico y estoy terriblemente cansada de él. La señora Luna dijo: brillar te tomará un tiempo, mi pequeña. Pobre Chispita, otra lágrima se asoma en sus ojos y volvió a reunirse con su familia. Fue entonces que Chispita decidió ir a ver a la hada más elevada del cielo para pedirle ayuda. Y después de buscarla por un largo tiempo, finalmente la encontró detrás de una montaña de nubes y le contó su problema. Mi querida niña, para ser capaz de brillar mucho, debes primero aprender a amar a todos. Y cuando este amor resplandezca y desborde tu corazón, seguramente brillarás. Cada día trata de cerrar tus ojos y pensar que el amor está en todas partes. Y canta esta canción suavemente en tu interior. Amor está arriba, amor está abajo, amor alrededor, amor dentro de mí. Yo veo el amor en ti. Y con estas palabras, el hada más elevada del cielo desapareció detrás de una nube que pasaba. Cada noche, cuando Chispita estaba sola, cerraba sus ojos y pensaba muy pero muy profundo acerca del amor, cantando suavemente para sí. Y el amor comenzó a crecer más y más dentro de su corazón. Una noche, la señora Oscuridad se puso su capa más oscura. Estaba cubriendo todo el cielo, de manera que todas las estrellas brillarían mucho más. Destellos y Brillos de la Plata estaban discutiendo en lo alto del cielo. «Voy a ser la estrella más brillante esta noche», anunció orgullosamente Destellos. Entonces Brillo de Plata dijo: «No, yo lo seré. Espere y verán». Entonces Esplendor gritó: «Paren toda esta charla. Nadie va a brillar como yo». Estaban hablando tan fuerte que ninguno advirtió la cercanía de Chispita. A medida que se oscurecía más y más, Chispita cerró sus ojos y sintió su corazón lleno de amor por todos y suavemente cantó para sí. Amor está arriba, amor está abajo, amor alrededor, amor dentro de mí. Yo veo el amor en ti. Repentinamente, Chispita comenzó a irradiar más y más luz, hasta que todas sus puntas brillaron, tan resplandecientes como el sol. Todas las otras estrellas, la señora Oscuridad y la señora Luna, miraban emocionadas del brillo de la pequeña Chispita y dijeron: «Oh, Chispita, nunca vimos brillar ninguna estrella como tú. Eres la más brillante del cielo». Y desde entonces, todas las noches, Chispita irradia la luz más brillante en el cielo oscuro.
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